0: 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Esta es la hora.
1: Las 18 horas, 5 minutos.
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5: Hola, soy Gila Castillo. En los próximos segundos te presentamos los hechos más importantes que marcan la agenda de hoy.
6: Les saluda Alexis Ponce. Zacapa registra temperaturas extremas de 43 grados. El departamento de Zacapa enfrenta una severa ola de calor y sequía que redujo el caudal del Río Grande y llevó los termómetros a 43 grados. El INSIBUME monitorea la región mientras los pobladores racionan el agua potable ante la emergencia ambiental.
5: Evacúan a 50.000 personas por fuga química en California. Autoridades del sur de California ordenaron la evacuación de 50.000 personas por una fuga de metraquilato de metilo en una planta aeroespacial. Los bomberos trabajan para estabilizar el tanque y prevenir una expansión, mientras la fiscalía investiga posible negligencia.
6: Deportivo Amatitlán asciende a la primera división. El equipo pepesquero regresa a la primera división tras vencer 1-0 al Deportivo Fraijanes. El tanto de Héctor Morales selló el ascenso oficial del conjunto amatitlaneco, que revive así su histórica trayectoria de la década de los 90.
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0: Robert Matthew Van Winkle nació en Dallas, Texas, el 31 de octubre de 1967. Van Winkle nunca conoció a su padre biológico. Le dieron el apellido del hombre con el que su madre estaba casada en el momento de su nacimiento. Cuando Van Winkle tenía 4 años, su madre se divorció. Después creció moviéndose entre Dallas y Miami, donde su nuevo padrastro trabajó en un concesionario de automóviles. Van Winkle se vio atraído por el hip hop a una edad temprana, diciendo: "Es una gran pasión mía porque amo la poesía. Fui muy influenciado por todo ese movimiento y me moldeó como lo que soy hoy". Entre las edades de 13 y 14 años, Van Winkle practicó el breakdance, lo que llevó a sus amigos a apodarle Vanilla, ya que él era el único en el grupo de piel blanca. Aunque no le gustaba el apodo, se quedó pegado. Poco después, Van Winkle comenzó a pelear batallas en fiestas, y debido a sus rimas, sus amigos comenzaron a llamarlo MC Vanilla.
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0: Robert Matthew Van Winkle, conocido artísticamente como Vanilla Ice, es nuestro invitado en las crónicas del 102.5. Bienvenidos.

Cuando se convirtió en miembro de un grupo de breakdance, el nombre artístico de Van Winkle fue Vanilla Ice, combinando su apodo Vanilla con uno de sus movimientos de breakdance, el hielo. Cuando el padrastro de Vanilla Ice se le ofreció un mejor trabajo en Carrollton, Texas, regresó a Texas con su madre. Vanilla Ice asistió al high school por un corto tiempo antes de abandonar. Cuando Ice no estaba aprendiendo a andar en motocicleta, estaba bailando como un artista callejero

0: atrás en un fin de semana que tuvo con su amigo y DJ DJ en el sur de la Florida. Las letras describen a Ice y a Shay en una carrera de drogas que terminan en un tiroteo desde un autocinema, mientras alaban las habilidades de rima de Vanilla Ice.
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En 1985, Vanilla Ice centraba toda su energía en el motocross, ganando 3 campeonatos nacionales. Después de romperse el tobillo durante una carrera, Ice no estaba interesado en competir profesionalmente durante algún tiempo, utilizando su tiempo libre para perfeccionar sus movimientos de baile y crear su propio grupo, mientras su tobillo estaba cicatrizando. Ice usó sus habilidades de beatboxing y breakdance como un artista callejero con sus amigos en los centros comerciales locales durante este tiempo. Una noche, Vanilla Ice visitó City Light.

0: Hits, un club nocturno del sur de Dallas, donde se atrevió a subir al escenario durante un micrófono abierto. Se ganó a la multitud y el gerente de Cedar Lights, John Bush, le preguntó si quería presentarse regularmente, lo cual aceptó. Ahí se uniría al escenario con su disc jockey DJ y Zero, así como Earthquake, el disc jockey local de Cedar Lights. The Vanilla Ice Pulse y The VIP también actuarían con Ice en el escenario. Como intérprete del antro, City Light, Ice abrió para grupos como Public Enemy, The Duck, Tone Lux, Two Light Crew, Paul Abdul, Sinbad y MC Hammer.
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18: Sobre la base de la buena apariencia y los movimientos del baile de Vanilla Ice, el grupo Public Enemy intentó convencer a su productor, Hans Schuckel, de que firmara a Vanilla Ice para la disquera Def Jam. Pero Ice luego firmó un contrato con SBK Records en 1990. SBK remezcló y regrabó el primer álbum de Ice llamado Hook It bajo el título de Do The Extreme. La reedición contenía nuevas ilustraciones y música. Según Ice, la disquera SBK le pagó para adoptar una apariencia más comercial y convencional. Esto llevó a Ice a lamentar más tarde sus acuerdos comerciales con SBK. To the Extreme de Vanilla Ice se convirtió en el álbum hip hop más vendido de todos los tiempos, pasando 16 semanas en el puesto 1 en el Billboard 200 y vendiendo 11 millones de copias. El ejecutivo de la disquera de Ice, Monte Lipman, declaró que recibió llamadas de estaciones de radio que informaron más de 400 llamadas telefónicas al día, en las que se solicitaba Ice Ice Baby. La disquera SBK quería Vanilla Ice en carretera lo antes posible. MC Hammer, un viejo conocido de su época de club, tuvo a Vanilla Ice como acto de apertura en su gira de 1991.
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0: A finales de 1990, Vanilla Ice comenzó una relación de 8 meses con Madonna y apareció en fotografías para su libro Sex. En el apogeo de la popularidad de Ice, la disquera SBK lanzó, para comercializar, un muñeco de Ice. En enero de 1991, fue el invitado musical de Saturday Night Live. Vanilla Ice se ramificó en la industria del cine con una aparición en la película Tortugas Ninjas 2, que más tarde calificó como una de las mejores experiencias de su carrera. In the house is packed. Vanilla Ice siempre ha sido muy reservado sobre su vida personal, con la intención de proteger a su familia. Un reportero de Dallas Morning News le preguntó a Ice cuál era la profesión de su madre, y él respondió: "No es asunto tuyo". En un intento por rectificar esto, su antiguo sello escribió una biografía falsa en su nombre y trató de pasarla como su historia oficial de la vida sin su consentimiento. Mientras estaba de gira en 1991, Ice descubrió que su disquera SBK había lanzado la publicación de la biografía, que detallaba información biográfica falsa, incluyendo afirmaciones de que había asistido a la escuela con Luther Campbell y exagerando sus condiciones de vida en Miami. Luego la disquera tuvo que disculparse públicamente y retirar la biografía.
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1: El segundo lanzamiento discográfico de Vanilla Ice fue el álbum en vivo Extremely Live, lanzado en marzo de 1991. El álbum fue una grabación en vivo durante la actuación de Vanilla Ice en Miami durante su gira To The Extreme, lanzando nuevas canciones como My Rolling in My 5-0, Road to My Ridge y la versión de Satisfaction de Rolling Stone. El álbum alcanzó el puesto 3 en el Billboard 200. El disco recibió principalmente críticas negativas, llamándolo uno más de la mayoría de los álbumes ridículos que jamás debían ser publicados. Comparándolo con The Best of Marcel Marceau, un álbum que consistía en dos lados en silencio, abierto por un breve aplauso. Según las críticas, el disco Extremely Live te brinda la oportunidad de escuchar un grupo de patinadores acompañados por tambores, durante los cuales uno supone que Vanilla Ice y su grupo están bailando en el escenario. La disquera de Ice, SBK, solo lanzó el disco en vivo para ganar más dinero de la fama de Ice. En abril de 1991, Ice comenzó a filmar su película Cool as Ice, producida por su discográfica SBK, en la que desempeñó un papel

0: Después de casi tres giras sin escalas, Vanilla Ice se tomó un descanso de la música en 1993 y comenzó a competir en jet ski, convirtiéndose en el sexto mejor piloto de jet ski en el mundo y obteniendo el patrocinio de Kawasaki, así como retomando carreras de motocross. En 1994, Ice recibió menos publicidad y se eliminó del foco público. Después de interesarse más por el movimiento Rastafari, Ice se hizo vegetariano, se dejó rastas y habló más abiertamente sobre fumar cannabis. El 22 de marzo de 1994, Ice lanzó su segundo álbum de estudio, Mind Blowing. Las críticas fueron desfavorables, calificando el álbum como más torpe que funky. El disco fue descrito como donde no hay un solo momento que establezca una identidad musical distinta, y todo es bastante embarazoso. El bajista de la banda Primus, Les Claypool, declaró en respuesta a la letra de Ice, orientada al cannabis, está todo bien, elegante y bien escrito, pero podría ser malinterpretado y manipulado por la gente equivocada. Poco después del lanzamiento del disco, la discográfica SBK se declaró en quiebra.
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3: Las 18 horas, 55 minutos.

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4: Rendirse jamás. Dios siempre saca algo bueno de las cosas que nos pasa. Así decía un tal Antonio, que trabajaba vendiendo ropa, pero el negocio quebró y luego probó con la venta de autos de colección y también no le fue bien. Y luego se lanzó a la agricultura y una plaga le hizo perder toda la cosecha. Y luego en el 2017 el huracán María arrasó con todo lo que quedaba y a los 10 días no tenía nada, ni agua, ni luz, ni alimento para sus hijos. Pero aprendió a confiar en Dios y a seguir adelante. Y es lo que nos toca a todos, porque rendirse jamás. Ya aparecerá la forma de salir. Dios nunca nos deja solos. Rézale de corazón, pídele. Dice el Salmo con claridad que un corazón contrito y humillado, Dios nunca lo desprecia.
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1: Para finales de los años 90, Vanilla Ice desarrolló una amistad con el productor Ross Robinson, quien se había hecho conocido por producir música de Deftones, Korn, Limp Bizkit y Sepultura. Robinson y Ice compartieron un interés en las carreras de motocross. Según el productor Robinson, algunos intentaron desalentarlo de trabajar con Ice, diciendo que podría dañar su reputación. En lugar de disuadirlos, su temor animó a Robinson, quien aceptó trabajar con Ice. En una entrevista, Robinson declaró: "Es lo más punk rock que puedes hacer". A pesar de no estar contento con su antigua imagen, Vanilla Ice afirmó que nunca tuvo un problema con su música anterior. Ice decidió no cambiar su nombre artístico por otra cosa, ya que no sintió la necesidad de huir de su pasado. A pesar de sentirse incómodo con parte de él, comenzó a actuar nuevamente, realizando únicamente 100 espectáculos al año.
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0: Para agosto de 2005, Vanilla Ice lanzó su quinto álbum de estudio, Platinum Underground. Ice declaró que el título del álbum reflejaba el hecho de que podía mantener una base de fans sin difusión en la radio comercial. Ice incluyó una canción titulada Ninja Rap 2, que iba a ser un remix hardcore. Aparte del nombre, la canción tiene muy poca conexión con el sencillo original de Ice de 1991, sino que habla de su aprecio por sus fans, su amor por actuar en clubs y tocar en el festival Gathering of the Juggalos con el dúo de hip hop Insane Clown Posse. En 2009, Ice comenzó a filmar una serie de telerrealidad llamada The Vanilla Ice Project, que se estrenó en octubre de 2010. La temporada se centró en la renovación de una casa en Palm Beach, Florida, con cada episodio dedicado a una habitación diferente de la casa. En 2011, Ice publicó un libro sobre el tema Vanilla Ice Project, The Real Estate Guide, sobre cómo tener éxito en el sector inmobiliario. El libro estuvo disponible como descarga digital gratuita en su sitio web inmobiliario. La segunda temporada comenzó a emitirse en enero de 2012, la tercera en enero de 2013.
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0: De septiembre de 2013, Ice actuó en el espectáculo del medio tiempo de un partido de básquetbol de los Houston, Texas. Houston perdió los 14 partidos restantes de la temporada, lo que llevó a algunos jugadores a culpar a Vanilla Ice por la racha de derrotas. En 2019, el actor estadounidense Dave Franco fue elegido para protagonizar a Vanilla Ice en una película biográfica que narra la vida del rapero. En 2016, Ice compitió en la temporada 23 de Dancing with the Stars. Su pareja de baile fue la bailarina profesional Whitney Carson. En septiembre de 2017, Vanilla Ice se unió al dúo de hip-hop Insane Clown Posse en un concierto a beneficio en el festival Juggalo March en Washington. Entre 2015 y 2016, Vanilla Ice fue uno de los artistas principales de la gira mundial I Love the 90s Tour. El 31 de diciembre de 2020, Vanilla Ice fue la principal atracción en una fiesta de Nochevieja en la mansión del presidente Donald Trump en Mar-a-Lago. El propio presidente no pudo asistir, pero Donald Trump Jr. grabó la actuación de Ice con su teléfono móvil para enviársela a su padre. La noche vieja de 2020 también coincidió con el 43 cumpleaños del hijo de Trump.
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0: Ice Ice Baby fue denunciada por plagio de la famosa canción de Queen David Bowie, Under Pressure. Y aunque en un principio Vanilla Ice se negó a reconocerlo, pronto no tuvo más remedio que llegar a un acuerdo extrajudicial para no ir a juicio, debido a lo evidente del caso. Vanilla Ice pagó una suma de dinero no revelada inicialmente, aunque años después, él mismo afirmó que el monto fue de $4 millones. Existe una discrepancia sobre la propiedad actual de los derechos. Vanilla Ice ha afirmado en varias entrevistas que decidió comprar los derechos de edición de Under Pressure porque le resultaba más económico que seguir pagando regalías perpetuas. No obstante, representantes de Queen han negado en ocasiones que él sea el dueño total de la canción, sugiriendo que solo posee una licencia o una participación. Con una investigación, textos y datos por El Vampiro y una edición en los estudios 102.5 por Charlie Days. Soy el Fantasma, quien nos invita a un próximo capítulo de Las Crónicas del 102.5.
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7: 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Esta es la hora.
8: Las 19:17.
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5: Hola, soy Keila Castillo. En los próximos segundos te presentamos los hechos más importantes que marcan la agenda de hoy.
6: Les saluda Alexis Ponce.
5: Incautan arsenal procedente de Miami en Izabal. La policía y la SAD decomisaron 15 armas de fuego y cerca de 5.000 municiones en el puerto Santo Tomás de Castilla, en Izabal. El armamento fue hallado en un contenedor procedente de Miami, evitando su distribución a estructuras del crimen organizado. Macron condena bombardeo ruso contra Kiev. El presidente francés Emmanuel Macron condenó el ataque con misiles balísticos perpetrados por Rusia contra zonas residenciales de Ucrania. Macron calificó la ofensiva como un callejón sin salida y reafirmó el compromiso de Francia de brindar asistencia estratégica y humanitaria a Kiev.
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Llegamos. ¿Eh? ¿Cómo se manda? Buenas noches, lunes de cruda realidad. 25/5/2026. ¿Cómo les va? ¿Qué tal el fin de semana? Retomando actividades muchos en este lunes, pues que han tenido buen inicio de semana. Pues haya todo ido bien, por supuesto, ahí en sus labores, en los quehaceres, en sus actividades. Y aquí andamos ya, ¿eh? Desde el 105 les saludamos, el vampiro y bueno, todo el staff ahí, toda la producción acompañándonos, ¿eh?, en este el lunes. Así que bueno, un gustazo, espero que hayan disfrutado también de la crónica Vanilla Ice. Que ese fuera mi primer concierto internacional al que asistía, ¿eh? Vanilla Ice y Estrés allá en el gimnasio Teodoro Palacios Flores, ahí fue. Ya le vamos a contar un poquito más, ¿eh? Pero por ahora, bienvenidas, bienvenidos. Musicón de acá hasta las 21 horas para acompañarles. Regreso a casa, actividades nocturnas. Casita, haciendo ya la cena. ¿Qué hacen? ¿Eh? ¿Qué hacen? Cuenten.

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La versión de Freak on a Leash, ¿no? Que grabara Korn para el MTV Unplugged de la banda, 2006, lanzado en el 2007, y aquí con la voz invitada de Amy Lee de Evanescence, ¿no? Que bueno, también tuvieron invitados a The Cure, Robert Smith y los The Cure ahí entonces. Freak on a Leash. También hicieron una versión de Radiohead, Creep. Vienen por ahí también, así que pues si no lo han escuchado, búsquenla por ahí. Está, este es el MTV Unplugged Korn. En este el lunes, inicio de semana, lunes de cruda realidad, 27 minutos únicamente a la hora 20. Habilitado el 41 56 105, ahí está el WhatsApp, así que pues ya nos pueden saludar en este lunes si todavía van de camino a casa o siguen en las labores del lunes, ahí bueno, arrancando ahí de la mejor manera posible y terminando bien también este día. 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Ya volvemos con primer bloque de transfusiones y mordiditas también para complacerlos.

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3: Las 19 horas, 39 minutos.
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Break My Heart, dice por ahí, ¿no? Las Águilas, una canción que les dio un Grammy también en el 79 como mejor interpretación rock de dúo, grupo. Que eran unos genios estos tipos para hacer música. Y esta canción, bueno, tiene unos autores estrella ahí, ¿no? Glenn Frey, Don Haley, J.D. Suter y el legendario Bob Seger, que también colaboró, ¿no? Inspirados, bueno, fue toda una sesión improvisada. Estaban por ahí tocando los músicos, hay una sesión ahí bonita de improvisación y todo, y estaban como imitando a los músicos de Sam Cooke. Y de repente sale, ¿no? Y comienzan a hacer, ¿no? Y si hacemos esto y le ponemos esto, escribimos aquello. Y surge, ¿no? Ahí entonces una de las canciones más icónicas de Las Águilas. Acá en este lunes, iniciando semana, con una de las transfusiones ahí que nos piden vía WhatsApp. Así que bueno, gracias. 4156-1025 por ahí. Antonio nos pedía esto. Bien, Ari. Bonito, ahí está el WhatsApp entonces para que pasen a saludar esta noche. Será un gustazo por ahí conversar y complacerlos.

está The Survey, el versión de, y la versión, ¿no? El cover que hicieron de The Sound of Silence, que me parece los mejores covers que se han hecho en la historia, ¿no? Los mismos autores también, ¿no? Ahí escribiéndole a Disturb. Los vieron en una presentación, un show en televisión, y pues simplemente les escribieron felicitándolos por ahí, ¿no? The Sound of Silence. 2016 aparecía esto, ¿ah? De Disturb. Qué bueno, Disturb otro nivel de banda, ¿ah? Otra onda, vamos a ver qué era lo que nos había... Ah, aquí está. Algo de lo que nos habían pedido acá. Ahora, ¿dónde estaba el mensaje? Ah, buenas noches, vampiro. Algo de Sheriff, dice por acá Alex. O algo de Brian Adams, alguna de las dos por ahí que haya. Bueno, nos encontramos esto, mi estimado Alex.

de las bandas que surgen en Canadá en los años 80 y que, bueno, tienen una popularidad y una fama increíble, y este es uno de sus grandes éxitos, When I'm With You. Genial canción, de las que llegaron a ser número uno en su momento allá en los 80, 89, por ahí, de esta banda Sheriff, mismísimo Freddy Curci en la voz de la banda Sheriff. En Toronto fue, ¿no? De ahí surgieron. Toronto. Bueno. Y ahí estamos ya en los últimos minutos de esta primera o primer bloque de transfusiones y mordiditas. Ahí al 4156-105. Como siempre, ahí disponible para la banda. A ver qué nos va sugiriendo. Bueno, Heidi, algo de Tesla, dice, para esta noche, una mordita. Bueno, Love Song, qué rola, para disfrutarlo. Ya volvemos con los últimos 62 minutos de la noche.

0: 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Esta es la hora.
1: Las 20 horas, 2 minutos.
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7: Rendirse jamás. Dios siempre saca algo bueno de las cosas que nos pasa. Así decía un tal Antonio, que trabajaba vendiendo ropa, pero el negocio quebró. Y luego probó con la venta de autos de colección y también no le fue bien. Y luego se lanzó a la agricultura y una plaga le hizo perder toda la cosecha. Y luego en el 2017 el huracán María arrasó con todo lo que quedaba. Y a los 10 días no tenía nada, ni agua, ni luz, ni alimento para sus hijos. Pero aprendió a confiar en Dios y a seguir adelante. Y es lo que nos toca a todos, porque rendirse jamás. Ya aparecerá la forma de salir. Dios nunca nos deja solos. Rézale de corazón, pídele. Dice el Salmo con claridad que un corazón contrito y humillado, Dios nunca lo desprecia.
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El rapero Sir Mix-a-Lot, ¿eh? Qué bueno, hiciera famosa esta canción en el 92. A pesar de, bueno, al principio recibir mucha censura y mucha cuestión ahí en la televisión, en la radio, pero al final pues se quedó la canción y comenzó a tener cierta recepción interesante. Y bueno, ya comenzaron a rotar el video y todo. En una entrevista dijo alguna vez Sir Mix-a-Lot que él estaba viendo un programa de los 90 llamado In Living Color. Y ahí apareció Jennifer López. Era bailarina en este programa. Sir Mix-a-Lot la vio, le gustaron los movimientos y a raíz de esos movimientos se inspira, ¿no?, a escribir Baby Got Back. Sir Mix-a-Lot, y por muchas otras cosas más también, en referencia a las revistas de moda de ese entonces, de las modelos. Entonces, bueno, dijo, bueno, también las de talla grande merecen una canción, y les hizo esta canción, inspirado, decía él, en Jennifer López. En ese entonces, pues, era bailarina en este programa. Ya luego, pues, vendría el éxito, ¿no?, para Jennifer López. Y este fue el éxito de Sir Mix-a-Lot, ¿eh?, en su álbum Mac Daddy, así se llama el disco, ¿eh? Bueno, todo un rollo ese álbum de Sir Mix-a-Lot. Aquí andamos entonces los últimos 48 minutos de la noche junto a ustedes en el 105, en el lunes de cruda realidad. Saludos a Frida, por cierto, va de regreso a casa, dice. Después de el trabajo, siempre escuchándonos por ahí. En el tráfico, disfrutando ahí, no solo de la programa, la de Tesla le fascina, es el love song que ahí pasaba.

Kiss Me Sixpence and the Richer. Hoy tuvimos Vanilla Ice en las crónicas. El próximo miércoles tendremos a una banda de hard rock y heavy metal formada en los 80 por Walter de Yardino, allá en la zona del Bajo Flores. Es un barrio ubicado al sur de la ciudad de Buenos Aires. Hablamos de Rata Blanca, una de las bandas más importantes e influyentes del hard rock y el heavy metal en español. Así que eso tendremos en las crónicas, la historia musical de Rata Blanca, el próximo miércoles. Y el viernes, una banda muy curiosa, con un éxito increíble en Estados Unidos. Ellos surgen en Londres, Inglaterra, pero menos conocida en su país de origen y disfrutando de un éxito marginal prácticamente en Inglaterra, en el Reino Unido, ¿no? Con el tiempo, pues sí, ya fueron un poco más aceptados, pero esas curiosidades. Una muy buena banda, grunge, hard rock, alternativo y todo, pero no pegó en su país, pegó en los Estados Unidos fuertemente. Y pues ahí está la historia entonces de Bush el próximo viernes. Los dos programas que nos quedan aún en las crónicas del 105. Ya saben, Rata Blanca miércoles, Bush el próximo viernes. Será a las 18 horas.

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Bueno, Lover Boy, otra banda canadiense. Son de Calgary, Alberta, Canadá, ¿no? Lover Boy. Ochenteros también. Una banda que pues consiguió varios hits en radio. Este es uno de ellos, por supuesto. Y para pues promocionar el disco en donde venía, esta canción 83, 84 por ahí, se fueron de gira por toda Norteamérica con Kiss, con Cheap Trick, con Bob Seger, con Kansas, con ZZ Top. Les hablaba, ¿no? Era banda, una banda muy completa, muy interesante, que gustaba a otros grupos para que les abrieran, ¿no? También en los 80 se fueron con Journey, ya con su segundo álbum, y pues comienzan a girar por todo Estados Unidos, ya ellos solitos, ¿ah? ¿Eh? Lover Boy. Este sencillo que vendió más de 2 millones de copias solo en 1985 cuando salió Loving Every Minute of It, ¿verdad? Que también por ahí el álbum se llama igual y venía una canción, ¿cómo se llamaba? Heaven in Your Eyes, algo así, ¿no? Que pertenece al soundtrack de Top Gun. También fueron invitados a ser parte de Top Gun. Ahí en el soundtrack, una de sus canciones. Solo 32 minutos a la hora 21 en el lunes. Lunes de cruda realidad. Saludos al buen Samoyo, por cierto. Muy buena crónica, excelente info que desconocía de Vanilla Ice. Saluditos. Muchas gracias. También saludos, Vampiro, algo de Jets. Muy bien, vamos a buscar por ahí. También Mario desde Cobán. Saluditos a Mario por allá en Cobán. Emi también, buena noche. Al Teto por ahí. Un saludo, algo de Eminem. Vamos a buscar a ver si tenemos por ahí. Frida, que va de vuelta a casa esta noche. Oti Villegas también disfrutando de la programación. Yo también, full Tesla, dice Oti. Algo de Marty Balling. Ah, vamos a buscar por ahí. ¿Qué hay de Marty Balling?

para incluir hoy. La banda que sirvió de referencia a Nirvana para crear el Nevermind.

Happy, así nos vamos a la pausa, felices, pero volvemos con el último bloque de transfusiones y mordiditas. 41-56-105, el WhatsApp. Ahí nos pueden escribir ya para ir despidiéndonos con buen musicón y con sus sugerencias.

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1: Las 20 horas, 38 minutos.

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Martin Buchwald, así era el nombre de pila de quien luego se lo cambiaría a Marty Balin. Allá en, ¿qué sería? En el 62, por ahí se lo cambió, ¿no? Y luego fundaría, ¿no?, Jefferson Airplane, de las bandas pioneras de todo el movimiento psicodélico, esto influenciado por el LSD, por supuesto, y en las primeras bandas de la escena de San Francisco de gozar éxito comercial y crítico, ¿no? Jefferson Airplane, y fue precisamente Marty Balin el fundador de esta banda allá en, ¿qué serían los 60, ¿no? Prácticamente. Una banda ya disuelta, por supuesto, y que forma parte, Jefferson Airplane, del Rock and Roll Hall of Fame desde el 96, más o menos, de las primeras bandas incluidas. Ay, grande, gran bandona esa. Y ahí estuvo Marty Balin. Bueno, Oti nos pedía esto ya en el cierre del turno. 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

Damon Albarn y sus gorilas. Tomorrow comes today. Fue de las primeras rolitas que yo le escuché a Gorilas. Y cuando dice uno, wow, vale la pena escuchar esta banda, ¿eh? Pero ahí están entonces. Ah, qué buena sugerencia. ¿Quién había pedido por ahí? Producción Elizabeth. Bueno, saludos Elizabeth. Qué bueno. Qué buena sugerencia. Bueno, ya casi nos vamos. Ya casi nos vamos. Un par de rolitas más ahí que nos han pedido y cantadísimos de la vida ahí, de complacer. ¿Qué dice Joel por ahí? Algo de Green Day, Vampiro. Ya de camino a casa, qué bueno.

Rápido, ¿no? Se ha llegado ya la hora. La hora chingüengüenchona, la hora de partir, pero. Volvemos. Volvemos mañana. Sí, aquí estaremos en punto de las 18 horas para acompañarles una noche más, en serio. Gracias por dejarnos ser parte de su noche, sus actividades nocturnas. Y con gusto volvemos mañana, entonces acá los esperamos, que tengan genial noche, buen descanso si lo tienen, cualquier actividad acompáñenla, del 105.

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3: La esperanza es un estado de ánimo optimista en el cual aquello que deseamos o aspiramos nos parece posible. En este sentido, la esperanza supone tener expectativas positivas relacionadas con aquello que es favorable y que se corresponde con nuestros deseos. Es confiar en lograr una cosa o en que ocurra algo deseado. Es relacionarnos también porque es ser esperanzado con respecto a los demás. La desesperanza, al contrario, nos resta, nos cava, nos deja como turulatos, así, como medios mudos. Y la desesperanza se puede meter con facilidad cuando no somos conscientes de que nuestros destinos están también en manos de Dios. Tal vez nosotros no podamos hacer nada, pero Dios es el dueño de todo. O sea que si tienes realmente problemas, recurre a Él. Reza, reza, ¿qué esperas? Es la única forma de volver a recuperar la esperanza.
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5: La Michi y Lugini para saludarles. Hola, Michi.
6: Hola, hola, hola, hola. Cool morning. ¿Cómo están? Cool morning. Para quienes se van al trabajo, a la universidad, al colegio, a los peques.
4: En Motorsport.

La pasamos más que bien desde aquí, desde la 102.5. Good morning. Buenos días, 5:32 a.m. Arrancamos, cafecito en mano. Si es que ya están en los preparativos del cafecito y por supuesto en la corredera. En la corredera para salir de casita rumbo al trabajo, a la universidad, a dejar a los peques. ¿Ya se encuentran en el tránsito? Bienvenidos, bienvenidas. Mi nombre es Michelle Meyer, Michi Meyer, y como todas las mañanas, aquí estamos, aquí arrancamos con buena actitud. Y pedimos pista, pista, pista para aterrizar en tus oídos. ¿Para qué? Para que disfrutes cada una de las canciones que tenemos programadas y que tú programas a través de la 105. Buenos días, feliz martes. 41-56-1025, le damos también la bienvenida a las primeras tarareadas. ¿Tienes esa canción? Que aquí la llamamos el gusanito musical, ese gusanito que no se despega, que por supuesto hay que liberarlo, hay que dejarlo salir. 41-56-105, las tarareadas, las primeras dos tarareadas de esta bonita mañana, bastante fresca, de este martes, martes 26. Impresionante cómo se está yendo este mes, pero bueno, hay que aprovecharlo al máximo, así que comenzamos.

0: Que así sea, que el ritmo te atrape, que el ritmo de esta bonita mañana en la 105 te atrape, esté contigo. Y por supuesto, desde ya saludamos a quienes están conectando, reportando 4156-105, que la pasen genial. Y bueno, nos vamos directamente a las primeras tarareadas a través del 4156-105. Las primeras tarareadas, y siempre el tip, el secreto, es que sea del corito, el corito. Porque de repente si es en la intro nos cuesta cacharla, ubicarla. Pero bueno, para eso están ustedes, para tararear. Buenos días, good morning.
1: Buenos días, mi chugini. Mi canción a tararear el día de hoy es...

0: Desde antes de las 4 de la mañana, en su mayoría, comienza el tránsito a portarse así bastante intenso en la ciudad de Guatemala. Y desde las 4 de la mañana seguramente muchos ya activan su alarma. Good morning a las 105, buenos días. Sus reportes del tránsito 4156-105 para conocer cómo se encuentran las principales calles, sectores, avenidas, zonas de nuestro país. Ya me reportan que hay un camión con desperfectos mecánicos a un costado del puente El Caminero. Camión con desperfectos mecánicos descompuesto a un costado del puente El Caminero y esto podría afectar el acceso. Bienvenida a la comunicación, sus reportes 4156-105, dice Cool Morning, desde el 14 de carretera El Salvador, como siempre. O sea, se refiere desde el kilómetro 14 de carretera El Salvador, como siempre, hasta El Copete. Gracias por sus reportes, por sus videitos. Si ustedes tienen más información, gracias por compartirla. Buenos días, dice sobre la CA9, está Socaribe, pero va caminando lento. Eso sí, lento, lento, pero va caminando. Esto es por Villanueva. Muchísimas gracias. Más de sus reportes, más de sus notas de voz. Cool Morning, buenos días.
1: Hola, Michi, muy buenos días.
0: Buenos días.
1: Saluda a Rebo.
0: Hola, Rebo.
1: Te quiero reportar una novedad en la calle Martí.
0: Adelante, adelante.
1: Antes de llegar a la séptima avenida. Ajá. Yendo de norte a sur, hay un camioncito, busito, podríamos decirle, que se le cayó una llanta.
0: Ups.
1: Está en medio de la calle.
0: Ajá.
1: Que va para periférico y está congestionando la situación.
0: Ay, ay,
1: se
0: ay.
1: Va a poner un poco más difícil.
0: Color de hormiga. Seguro, seguro, Rebo.
1: Saludos, que tengas un bonito día y si me puedes complacer con Rocket.
0: Rocket.
1: Te agradecería, de Paul Hart Castle.
0: Ok, con muchísimo gusto. Muchísimas gracias, Rebo, como siempre. Me reportan también que hay muchísima neblina por el estadio del Trébol. Gracias por la información. Más notas de voz. Hola, hola, cool morning, buenos días.
2: Muy buenos días, Michi.
0: Buenos
2: ¿cómo estás? Aquí te habla tu bubo.
0: Hola, pues Buito.
2: Yo aquí de Boulevard El Naranjo.
0: Ajá.
2: Está caminando.
0: ¿Ah, sí?
2: No, no, está como otros días.
0: Me alegro, qué bueno.
2: Cuidado porque amaneció el asfalto algo húmedo.
0: Sí, sí, sí, es cierto.
2: Saludos.
0: Gracias, Buito, gracias por el reporte. En algunos sectores sí amaneció bastante húmedo el asfalto, puede ser por alguna lluvia o llovizna en horas de la tarde, parte de la noche. Dice. Ah, ok, Juan Pablo, con mucho gusto, anotada tu cancioncita, tu rolita. Cool morning, buenos días.
3: ¿Qué tal, Michi? Buenos días.
0: Buenos días.
3: Gusto saludarte, Julio Escobar, te saluda.
0: Hola, Julio.
3: Pues aquí reportando que voy en carretera El Salvador, rumbo a Jutiapa.
0: ¿Ah, sí?
3: Voy
0: buen viaje.
3: De Pradera Concepción, totalmente libre.
0: Qué bueno.
3: Para arriba está totalmente libre, sí, para abajo está bastante congestionado. Saludos, buenos días.
0: Gracias, igualmente, Julio, buen viaje, gracias por tu reporte. Buongiorno, Michi, dice, tráfico hasta el Case en el Boulevard La Pedrera de la Zona 6. Buena jornada. Igualmente para ti, Cool Morning, muchas gracias siempre por sus reportes. Ay, tengo más reportes, Cool Morning, buenos días.
4: Hola, Michi, buenos días.
0: Buenos días.
4: Pues yo vengo de Boulevard Los Olivos y aquí está...
0: Sí.
4: Algo fluido, no hay mucho tráfico como regularmente hay.
0: Algo fluido. Buenos días. Esa es una buena noticia, que esté fluida. Porque cuando ya se estanque el tránsito, ay, ay, ay, hay que armarse de valor y paciencia. Cool morning. Hola.
5: Buenos días, Michi. Te saluda Álvaro Ruiz.
0: Hola, Álvaro. Buenos días. Bienvenido.
5: El tráfico. Colonia Atlántida, Calzada de la Paz, a zona 5, fluyendo. Lo único que hay bastante neblina.
0: Sí.
5: Feliz turno y feliz martes.
0: Gracias, igualmente para ti. Sí, nos han estado reportando mucha neblina. Puede ser eso efecto de calor para el mediodía, porque las temperaturas siguen subiendo, subiendo, subiendo y nos derretimos tal cual chocolatito bajo el sol. ¿Verdad que están intensas? Pero como siempre lo mencionamos aquí en el Cool Morning, hay que hidratarse. Agüita, por favor, si pueden ahorita un su juguito, así esos refrescantes, le agradecería, ¿verdad? Ay, ay, más mensajes, más de sus notas de voz. Cool morning, hola.
6: Hola, hola, muy buenos días, Michi, ¿qué tal, cómo estás? Saluda Judy desde
0: Avenida
6: de Patres. Reporto que el tráfico está bastante fluido. Ay, pero está caminando, voy con destino hacia la zona 14, así que el Boulevard Liberación seguramente habrá un poquito de tráfico, pero siempre fluyendo, fluyendo. Que tengas un buen día, y sí, hay mucha neblina hoy.
0: ¿Verdad que sí?
6: Hasta pronto, cuídense. Chao, chao.
0: Igualmente para ti, Judy, que te la pases genial, muchas gracias por sus reportes. ¿Saben qué? Hay que tomarlo con calma, pues si no nos queda de otra. Como dice Andy Taylor, take it easy.

0: Y es que somos una gran ciudad, inevitable no encontrar tránsito, inevitable que el tránsito esté tan cargado en algunos puntos. Pero bueno, hay que tomárselo en calma, con muchísima calma. Paciencia. 41-56-1025, sus últimos reportes llegando a esta hora para conocer por dónde transitan y si tienen algún atajo por ahí, algún extravío que quieran compartir. Adelante, hola, hola, cool morning.
1: Cool morning, buenos días, Michi, saludos, Osvaldo Aldana reportando el tráfico de Carretera
0: Osvaldo.
1: Salvador.
0: Bienvenido.
1: Va cargado en el kilómetro 17 rumbo a Ciudad Capital, aquí ¿sí? tenemos a nuestro amiguito.
2: Hola, Michi.
0: Hola, Marquitos.
2: Hoy quiero una canción de
0: ¿sí?
2: Michael Jackson que se llama Beat It.
0: Beat It. Ok, con muchísimo gusto, Marquitos. Que te la pases súper bien en el cole, ya en camino. Reportan que está tristín la Tulamsu. Porque está socada, Socaribe. Muchísimas gracias, Jessy. Está tristín el tránsito sobre este sector. Dice, buenos días, sobre la 40 calle de la zona 8, mucho tráfico, está a full. Ok, muchísimas gracias Jorge Barrios por la información. Hola, buenos días. La reforma está bastante ligero el paso, solo un poquito de neblina. Así es, confirmamos la neblina en todos los sectores del país. Tránsito pesado en la calzada San Juan. Y sí, la foto lo dice todo. Gracias por los videos, por las fotos que nos comparten, por su trayecto. Está bastante complicado el acceso, así que paciencia. Dice calzada La Paz. Para tomar el Boulevard Lourdes, muy despejado y fluido. Esa es una excelente noticia. Así que bueno, a prepararse entonces porque el tránsito se va a complicar para las próximas horas. Esto sí, esto continúa. Y bueno, también nos tenemos que seguir acostumbrando a la temperatura alta que sigue subiendo. Eso sí, también acompañada de lluvias, chubascos, lloviznas en horas de la tarde, parte de la noche. Yo creo que parte de eso es el efecto de la neblina que estamos viendo en este momento. Así que a prepararnos porque puede que llueva más tempranito, pero eso sí, el calor no se quita. Mucha neblina, dice Michi. Muchísimas gracias. ¿Cómo le cambió la voz a Marquito? ¿Verdad que sí? Es que eso es lo lindo de los peques, que van creciendo con nosotros. Saludos, Marquito. Y por supuesto también saludos a los papis que a esta hora se están preparando para llevarnos al colegio. Están en las carreras, que meten las cosas al bolsón, que la lonchera, que no se te olvide el almuerzo, que la refa, que la tarea. Tu maletín para después ir al gimnasio, para las prácticas, los tenis del foot. Eso es lo alegre de las mañanas. Y más alegre, conectarse a las 102.5.

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10: No sé si lo has escuchado, pero Jesús dijo: yo he venido para que tengan vida y la tengan en abundancia. Y la verdad es que no me imagino que Jesús hablaba de llegar a tener una abundante riqueza como la de Jeff Bezos o como la de los más grandes ricos de este país. No sé, él hablaba de algo mucho más profundo. Tener la vida y tenerla en abundancia. Y me doy cuenta que no tiene que ver con poseer cosas, sino más bien con estar conforme con lo que soy, con lo que hago, con lo que me voy convirtiendo, con ser un tipo que ayuda a los demás, que no se aprovecha de las circunstancias, que hace las cosas bien, que tiene como final hacer las cosas por Dios. Porque cuando uno se enrumba de esa forma, tiene las cosas más claras y puede vivir realmente de forma plena y abundante. Capaz Jesús se refería a eso y capaz estas palabras te hagan reflexionar al respecto.
11: Soy el padre Juan Carlos de HablarConJesús.com para la 102.5.

De las grandes canciones del rey del pop. Y de las favoritas de ustedes aquí en la 102.5. Nuestro WhatsApp habilitado, 4156-1025, 4156-1025, para que dejes tu nota de voz. 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Y bueno, como todos los días tenemos novedades, días a celebrarse. Hoy les cuento que es el Día Internacional del Pastel de Queso de Arándanos, el National Blueberry Cheesecake Day. Así que aprovecha, date un gustito dulcito hoy, que es una delicia, una delicia. Aprovecha entonces ese pastelito de queso de arándanos. ¿Quién se anima a probar un pedacito? Yo me apunto. A la hora de la refa, un postrecito delicioso para acompañar el cafecito, para celebrar a los cumpleañeros, que ya saben entonces de qué va a ser el pastel hoy. Para los cumpleañeros, pastel de queso de arándanos o el famoso Blueberry Cheesecake Day. Pero también hoy es un día especial. ¿Sabían ustedes que existe el Día Internacional del Avioncito de Papel? Sí, el famoso avioncito de papel que uno armaba o como podía, medio le veía yo la forma que hacía con una hoja de papel a los avioncitos. Y yo conocí a alguien que hacía unos aviones de papel, la cosa más espectacular. Yo no sé cómo hacían, pero le quedaban lindísimos. Así que a sacar una hoja y a lanzarlo. Y a ver quién hace que vuele más lejos en la oficina, en el cole, pero que no los vayan a regañar, ¿no? Porque van a decir, ¡ay, la Michi lo dijo! No. Mejor a la hora del recreo o en casita. Practiquen sus avioncitos de papel. Seguramente el tío, papi, el abuelito, el hermano mayor tienen técnicas para hacer buenos, buenos avioncitos de papel. ¿Qué les parece que tiene su día? El Día Internacional del Avioncito de Papel. Y con eso vamos a volar y volar y volar. Y hablando de volar, atención pasajeros conectados a la 102.5. 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Y hablando de volar,

0: Hoy les voy a dejar una tarea. Hoy les voy a dejar una tarea así fácil, sencillísima. ¿Qué es lo que tienen que hacer? Su propio avioncito de papel. Recordar cómo se hacía ese famoso avioncito de papel. Y es que sí, parece chiste. Dice, ¿será que es broma? No, es real. Hoy es el Día Internacional del Avioncito de Papel. Para que lo sepan. Al 4156-105. Ahí está entonces totalmente habilitado nuestro WhatsApp para que dejes tu nota de voz. Hola, hola, cool morning, buenos días.
1: Hola, hola, muy buenos días.
0: Buenos días.
1: Aquí te saluda Edith.
0: Hola, Edith.
1: Me preguntaron qué soy, ¿team frío o team calor?
0: Ajá.
1: Y yo respondí que soy cool morning.
0: ¡Eso! ¡Qué linda, Edith! Eres del team cool morning. Muchísimas gracias. Que, por cierto, Edith nos está reportando que sobre la reforma está bastante ligero el tránsito, solo que hay un poquito de neblina. Pero de ahí, va, muy bien, fluyendo muy bien, dice. Muchísimas gracias, Edith. ¿Quieres ahorrar combustible? 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

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Hablando de Paula Abdul, gracias a Mau, que se reportó al 4156-105 y me estaba informando, me dijo Michi. Se llevaron a cabo los AMAs. Sí. Los American Music Awards. Y es que algunas de las estrellas más grandes de la música se citaron ayer en Las Vegas, en el famoso Memorial Day, y lucieron sus mejores galas, como dicen, ¿verdad?, los expertos de la moda. Guapísimos, guapísimas. ¿Y quién se encontraba por ahí? Paula Abdul. Ella lució un vestido blanco que incorporaba una falda de corte sirena con motivos geométricos en tonos plateados y también color nude, el color de moda. También aparecieron los New Kids on the Block. Ahí estaban gente como Ludacris y muchos más. Pero obviamente quien más llamó la atención fue Paula Abdul, una de las grandes voces del pop, gran coreógrafa, bailarina, actriz también. Ha participado en muchos programas de realidad. Hay que recordar que también fue coach de un famoso programa, Busca Talentos. Así que bueno, y también fue una de las primeras que implementó la tecnología de animación en sus videos. Cuando estaban de moda utilizar animación, usó justamente a un tigrito, un leoncito, algo así. O era un perrito. Bueno, la idea es esa. Al 4156-105 te reportas. 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

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Llegó el momento para que los peques dejen sus notitas de voz. Segmento para los peques al 4156-105. ¿Dónde andan, peques? Buenos días, cool morning. Solo para los peques. Y como todas las mañanas aquí en el Cool Morning tenemos una pregunta, tenemos una curiosidad y nos encanta platicar con ustedes, peques. O peques. Porque son tan creativos, tan espontáneos, nos llenan de energía, de vida. La pregunta es, ¿a qué hora se activan ustedes? ¿A qué hora se activan la alarma? ¿A las 4 de la mañana, 4 y media, 5? ¿A esa hora suena? ¿Desde qué hora abren los ojitos? Están pero pilísimas de una vez. Así, activadísimos. ¿A qué horas? ¿O los despierta su papi o su mami? ¿Le suena la alarma o los despiertan sus papis? ¿Y a qué hora? Al 4156-1025. ¿Dónde están los peques? Porque yo sé que desde muy tempranito ya van rumbo al cole. Les toca madrugar. Toca, ¿verdad? Por el tráfico. Así que bienvenida a la comunicación, peques. 4156-1025. 4156-1025. Y seguramente se levantan muy tempranito, alistan todas sus cositas una noche antes, la mochila, revisan si ya hicieron las tareas, hasta los uniformes los dejan bien planchaditos, ¿verdad? Pero la pregunta es, ¿a qué hora activan ustedes su alarma? ¿Y quién los despierta, mami o papi? ¿A qué hora? Para que platiquemos. 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

0: 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Llegó el momento de los peques al 4156-105. ¿Dónde andan los peques? Pregunta sencilla, fácil para ellos, para que participen solo los peques. Yo sé que de repente papi y mami quiere participar, pero es para los pequeñitos, que nos encanta escucharlos. ¿A qué hora se despiertan? ¿A qué hora suena su alarma? Y los despierta, si es la alarma, obviamente la alarma. Y si no, pues papi y mami con una ayudadita también, ¿verdad? Al 4156-105. Hola, hola, buenos días. Hola.
1: Hola, mi chubini. Mi alarma la pongo a las 5:50. Y soy Matías.
0: Feliz hola, día. Matías. Igualmente, feliz día para ti. A las 5:50, muy temprano. Hola.
2: Hola, Michi. Hola. Aquí me despierto a las 5 y ¿qué?
3: Cuarto.
2: Aquí está mi hermanita que estaba llorando, pero ya no.
0: Ya no.
2: Ahorita seguro ya va a empezar otra vez. Te amo.
0: Ay, yo a ti
2: tengas un buen turno.
0: Belleza.
2: ¿Qué no está Ukini? Adiós.
0: Adiós.
2: Mamá, besote, un abrazo. Te amo.
0: Besotes para ti también. Te amamos, preciosura hermosa. Y besotes para tu hermanita, que seguramente ya se va a dormir otra vez. Good morning, buenos días.
4: Hola, Michi. La hora que me levanto,
0: ajá,
4: es las 5 de la mañana.
0: ¿Ah, sí?
4: Me llamo Santi. Adiós.
0: Santi, 5 de la mañana. Muy, muy temprano. Hola,
5: buenos
0: good morning.
5: Días. A mí, mi mamá me levanta a las 5 de la mañana para ir al colegio. Adiós.
0: Sí. Adiós, ternurita. Ay, cómo madrugan. 5 de la mañana. Good morning.
6: Hola, mi chuini, soy Samuel.
0: Samuelito.
6: Yo me despierto a las 5:30, adiós.
0: Mua. Besitos para ti, 5:30 de la mañana y no. Hola, hola.
7: Hola, Michi, yo soy Emilia y a mí me levantan a las 5 de la mañana, adiós.
0: Sí, yo creo que ahí está el rango de la levantada de los peques a las 5 de la mañana. Hola, good morning.
8: Hola, Michi, soy Luca.
0: Luca.
8: Les quiero contar algo que yo me levanto a las 5 de la mañana porque hoy tengo que estudiar.
0: Sí.
8: Y en la tarde tengo que cantar en el coro. ¡Saludos!
0: ¡Wow! ¡Felicidades, Luca! Muy bien, que todo salga excelente en el coro. Y sí, toca madrugar porque hay que llegar temprano al cole, ¿verdad?
9: Hola, Michi, soy José Miguel.
0: Hola, José Miguel.
9: Y la hora que me despierta mi alarma es a las 5:43.
0: Ah.
9: Aunque no sé por qué mi papá no me levantan. Sí, sino que la alarma dio.
0: Ay, tú quieres que tus papis te levanten, no la alarma. Bye, bye, buenos días. Culmani, buenos días, hola.
10: Buenos días, Wichi Winnie. Yo hola. Me levanto a las 6:00. Mi mami me levanta y yo me levanto feliz.
0: Ay,
10: Dios.
0: Qué bueno, eso nos encanta.
10: Soy Alondra.
0: Alondra, que te levantes más que feliz, super happy. Hola.
11: Good morning, Michi.
0: Good morning.
11: Yo soy Luisa.
0: Sí.
11: Y yo me levanto a las 6:00.
0: Ah, muy bien.
11: Me levanta mi mami. De vez en cuando me levanta mi papi.
0: Ah, vaya.
11: Pero siempre me levanta mi mami. Yo a veces me despierto de malas y a veces feliz. Adiós, yo soy Luisa.
0: Luisa, es que sí, cuando uno se despierta así como que yo quiero seguir durmiendo. Pero seguramente con los cariñitos de tu mami, con muchos besitos te levantas más que contenta. Good morning, buenos días.
12: Hola, Michi, no, Mateo Barrios.
0: Mateito.
12: Y mi mamá me levanta a las 5 de la mañana y ya no me quiero levantar nunca. Adiós.
0: Ok, muy bien, Teito. Ay, son un caso.
13: Hola, Michiugini, ¿cómo están? Yo soy Monse.
0: Monse.
13: Y yo me levanto a las 5:30.
0: Ah, está muy bien.
13: Gracias, adiós.
0: Adiós, buenos días.
13: Vino al belga.
0: Igualmente para ti, que la pases genial en el cole. Cool morning, buenos días.
14: Hola, soy Mariela, mi mami me despierta a las 3:30.
0: ¿Ah?
14: No.
0: ¿A qué hora?
14: Adiós, mi querida.
0: Hola. Hola, ¿qué pasó? ¿Otra vez?
3: Mentira, son 5:30.
0: Ay, sí, 5:30, porque yo dije 3:30. No puede ser. ¿A qué horas duerme esta preciosura? Muy temprano.
15: Hola, Michelini.
0: Hola.
15: Soy Jessy. Y yo me despierto a las 5:30.
0: 5:30. Muy bien. Ahí está. Una más. Hola, good morning, buenos
16: Hola,
0: días.
16: Hola, mi nombre es Ángel. Y el arma se activa a las 6:00 a.m.
0: Muy bien.
16: Pero yo cuando le escucho aún no me despierto.
0: Ay, sí.
16: Y casi soy el último. Adiós.
0: Adiós. Esa sinceridad me encanta, como debe ser. Hola, good morning.
17: A mí me despiertan a las 6:00 a.m.
0: ¿6?
17: ¿A qué hora se despierta usted?
0: ¿Yo?
17: Adiós.
0: Buenos días, buena pregunta. Si yo te contara a qué horas me despierto. Poquito antes que tú. Poquito, un poquito, poquito antes que tú. Ahora ya está entonces el rango. ¿A qué hora se levanta la mayoría de los peques del Cool Morning? A partir de las 5:00 a.m. 5:30, 6:45. Y pues sí, hay que llegar temprano. Temprano al cole, ¿verdad? Muchísimas gracias por la participación de los peques. Siempre nos hacen la mañana, nos hacen el día con esa energía, esa vitalidad que tienen. Y sobre todo, vivarachos los peques.
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Llegó el momento de felicitar a una cumpleañera que reportaron al 4156-1025. Feliz cumpleaños para Katherine. Katherine, felicidades. Dice tu papi que te ama muchísimo y que te desea un feliz cumpleaños, que la pases muy, muy, muy bien. Katherine está celebrando 16 añitos. Papá orgulloso que la reporta a través de nuestro WhatsApp. Bendiciones para ti, Katherine, y por supuesto para todos los cumpleañeros que ya en un ratito vamos a saludar. Así que pilas con sus saludos para que cada uno de ellos reciba un fuerte abrazo, bendiciones y por supuesto estar agradecidos con la vida de un añito más, ¿ok? Al 4156-1025. 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

Y con esta canción, ¿le hacemos caso a David Bowie? ¿Nos ponemos unos zapatos rojos para bailar? ¿O soltamos esa rebeldía y decimos, no, vamos a bailar sin zapatos? Let's dance. Good morning. Muchísimas gracias a quienes se reportan al 4156-105. 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Y pongo esta canción de fondo porque... porque hoy se celebra el Día Mundial de Drácula y no sé por qué pensé en Alice Cooper. Ay, no, qué mala soy. Uno de los personajes de terror más icónicos de todos los tiempos es justamente homenajeado hoy, 26 de mayo. Hoy se celebra el Día Mundial de Drácula. Este hombre inmortal que se convierte en vampiro ha inspirado innumerables películas y obras de literatura. Es por ello que se le rinde un merecido homenaje, por muy sombrío, oscuro y espeluznante que parezca Drácula, y que ha ganado millones de fans alrededor del mundo. Drácula, Drácula. Fue un personaje creado por el novelista irlandés Bram Stoker en 1897. Que está basado en una figura histórica real. Stoker basó su novela de terror gótico en el príncipe Vlad III de Valaquia, originario de Rumanía. Tenía el apodo de Vlad el Empalador, debido a que fue muy cruel y despiadado con sus oponentes y las personas que lo traicionaban. Así que el escritor Bram Stoker creó con su gran obra literaria Drácula a uno de los personajes más importantes en la historia de la literatura, del mundo gótico y del terror. Y hoy es el día de Drácula. Seguramente hoy algunas películas, algunos canales estarán emitiendo muchas, muchas películas de Drácula o del personaje Drácula. ¿Eres fan de Drácula? Aquí en la 105 tenemos un fan de Drácula, definitivamente. Ya saben de quién a quién me refiero. ¡Saludos, Vampi!

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Hoy, hablando de Poison y Alice Cooper, que ya le habían sugerido que la disfruten.

0: 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Y en este momento nos conectamos con Amílcar Montejo para que nos cuente, para que nos actualice qué está sucediendo en las principales calles, avenidas, sectores del país. Good morning, bienvenido Amílcar, buenos días.
1: Buenos días, Ciudad de Guatemala, jornada de martes, le informamos sobre las siguientes acciones operativas. Se coordinaron bomberos para la ruta del Atlántico en la entrada a la colonia Atlántida 11 Avenida, zona 18. Allí colisionaron dos motocicletas, dos conductores lesionados son auxiliados y nosotros estamos apoyando para agilizar el tránsito afectado en el carril auxiliar que le lleva hacia el área de la calzada La Paz. Una panel se quedó con problemas mecánicos y obstruye el kilómetro 6.2 de la ruta del Atlántico en zona 17. Se ha coordinado el apoyo mecánico necesario y estamos ayudando en agilización del tránsito hacia el área oriente. Será cuestión de minutos para poder reubicarlo. Se da apoyo a dos conductores involucrados en un percance vehicular. Es un microbús y un vehículo particular en el carril auxiliar del puente Lomas del Norte, esto en la ruta del Atlántico, kilómetro 5.7 en zona 18. Reportan que son solamente daños materiales. Bomberos fueron coordinados de manera inmediata para el kilómetro 9.2 en la ruta del Atlántico, zona 18, donde han colisionado dos vehículos en el carril izquierdo. Tenemos varias personas heridas, hemos coordinado las fuerzas de seguridad y por supuesto retirar los obstáculos para permitir una mejor circulación, ayudar a los usuarios afectados que van rumbo al sector del puente Belice.
0: Muchísimas gracias a Amílcar Montejo por toda la información relacionada al tránsito, actualizando entonces todo lo que tiene que ver con el tráfico que puede estar bastante complicado en distintos puntos, zonas del país. 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

Gonna be me. Cool morning, 41-56-1025, nuestro WhatsApp para que ahí dejes tus comentarios, tus notas de voz, reportes del tránsito, información que quieras compartir con nosotros. 41-56-1025. 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Y les tengo buenas noticias porque tengo para ustedes ingreso. Tengo un ingreso para que se vean directamente al teatro. Sí, a la premier de una obra muy buena. Amigos de Fuego. Amigos de Fuego, y ustedes tendrán la oportunidad de ganar su acceso, su ingreso a la premier. ¿En dónde? En el Teatro de Liga. ¿Cuándo? El 4 de junio a las 7:30 de la noche. Amigos de Fuego, ¿quieres conocer la historia de Damián, de Coca, de Beto y de Melissa? De estas amistades que no se apagan. Bueno, pues entonces no te puedes perder este gran estreno, esta premier. 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Teatro al 4156-1025 y participas para ganar un ingreso simple, ¿ok? 4156-1025. Puedes participar de esta gran premier en el Teatro de Liga. Amigos de Fuego. Teatro al 4156-1025, ¿ok? Teatro, palabra clave, teatro. Ah, y tus datos completos. Nombre, apellido, número de DPI y teléfono. 4156-1025, participa. 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

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Y saludos a quienes se unen a la 105 a través del WhatsApp, pero también a través de nuestras redes sociales. Nos encuentras en todas las redes sociales como Clásica 105. Y también te conectas. Ahí vas a escuchar un excelente sonido.

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Llegó el momento de conocer quién será el ganador o la ganadora de su boleto simple para disfrutar de la premier de la obra de teatro Amigos de Fuego, cuando el próximo 4 de junio a las 7:30 de la noche, una gran premier, ¿en dónde? En el Teatro de Liga. Así que gracias, que era lo que tenían que hacer, tenían que enviar la palabra teatro más sus datos completos al 4156-105. Así que muchísima atención, porque ya tenemos nombre de ganadora. La tómbola me está indicando que gire, que gire, que gire. Felicidades para Cintia Lisbeth Prado Barahona. Cintia Lisbeth Prado Barahona, ganadora de su ingreso simple para disfrutar de la premier de la obra de teatro Amigos de Fuego. Cintia, felicitaciones. Nos ponemos en contacto contigo para que puedas disfrutar de esta gran premier de esta obra de teatro que se ve buenísima. Todo lo que sucede con los amigos de la cuadra, vidas diferentes, pero bueno, ¿para qué les cuento más? Repito el nombre de ganadora: Cintia Lisbeth Prado Barahona. Cintia Lisbeth Prado Barahona. 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
5: Come on in. ¿Qué es lo más viral en este momento? Y es que hay personas que les encanta, no sé si coleccionar diplomas, logros, de retos que ellos se proponen, aunque no ganen nada económicamente. Y esto justamente le pasó a un hombre en Idaho que ostenta el récord mundial Guinness. Escuchen esto, con la mayor cantidad de títulos simultáneos. Y ahora añadió otro logro al ponerse 32 camisetas en un minuto. 32 t-shirts en un minuto. Él se llama David Rush y sus récords anteriores están relacionados con camisetas y que incluyen la mayor cantidad de camisetas puestas en 30 segundos y el tiempo más rápido para ponerse 10 camisetas. Pues logró entonces atribuirse el título de la mayor cantidad de camisetas puestas por un hombre en un minuto. Por persona. Él afirmó que el récord presenta desafíos únicos. Según él, el problema radica en la rapidez con la que se deteriora la mecánica. Una vez que pasas la décima camiseta, ya no luchas solo contra el reloj, sino con la tela. Cada capa se comprime y los brazos van perdiendo movilidad. Obviamente, va pesando más, una tras otra, tras otra, tras otra. Es como luchar contra una camiseta de fuerza. Y es que él tenía que ponerse 25 camisetas para batir el récord y acabó poniéndose 35, o sea, lo superó en el tiempo asignado. Y es por eso entonces que ahora tiene otro título más, el Guinness World Records, del hombre que se pone las camisetas más rápidas. De esas cosas tan extrañas. ¿Y a qué horas trabajará? Pregúntome yo. Y ha sido descalificado en otras ocasiones, pero ahora pues sí, ya tiene el título del hombre que más rápido se pone las camisetas. 35 camisetas en total en un pequeño lapso de tiempo. En fin, dice que tiene su cuarto, su habitación lleno de títulos, de medallas, aunque sabe que en algún momento podrá ganar algo en términos económicos, pero a él le gusta llamar mucho la atención. Y lo mejor, retarse a él mismo. Está bien, pues sí. 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

Ay, qué bonito, como dice Lenny Kravitz, fly away, volar, volar. ¿A dónde te gustaría viajar? 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

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Saludos para quienes se encuentran todavía un poquito complicados. Todavía no han llegado a la oficina porque está bastante, bastante, bastante lleno por donde andan transitando, me están reportando. Hasta hace 15 minutos logré llegar a la oficina, pero siempre en sintonía de la 105. Muchísimas gracias. Ya trasladándome desde la calzada Roosevelt para tomar el trébol. Ahí vamos, ahí va queriendo. Saludos, Edgar. Muchísimas gracias. Y también gracias a quienes se conectan a través de las redes sociales. Estamos en Twitter, en Facebook, en TikTok, en Instagram, como Clásica 105.

0: Y yo en este momento voy a solicitar su ayuda, por favor. Por favor, por favor, por favor. Al 4156-1025. Que se la quite, que se la quite, que se la quite. ¿Quieres participar y ganar el balón de la fiesta del fútbol? Más que fácil, lo único que tenías que hacer era cantar el jingle de Neumonil. 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
0: Muy bien, muy bien. 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
0: Entonces, aquí la tarea es más que fácil. Ustedes me tienen que indicar al 4156-1025 si gana la opción A, la opción B o la opción C. Al 4156-1025. Oh, pilas.

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0: Una canción dedicada a todas las sexys y sepsis. A ver, hoy no. Hoy no vas a pedir lo de siempre. Hoy vas por algo distinto. Hoy vas por una cool cola bien fría. Cool cola. Atreverse sabe mejor. Ay, otra vez, pero al ratito le voy a... No sé si dejarlo entrar. ¿Será que lo dejamos ingresar? Que se espere un ratito, porque llegó el momento de anunciar ganador o ganadora del balón de la fiesta del fútbol. ¡Bravo! 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Quítese la gripe con Neumonil. ¿Y de quién se trata? Bueno, ustedes tenían que votar por la opción A, por la opción B o por la opción C. Y la opción ganadora fue justamente la opción B.
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0: Neumonil, muy bien. Zulmi, felicitaciones. Ganaste tu balón, la pelota de la fiesta del fútbol. 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Zulmi, Fabiola Revolorio. Que la disfrutes muchísimo. Y muy bien. ¿Cómo cantó entonces Zulmi? Así.
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0: Muy bien, salud. ¿Y cuando? Ahí está. Zulmi, muy bien. 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Que se la quite. Quítese la gripe con Neumonil. ¿Será que está el poli todavía ahí? No sé.

0: 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Al 4156-105, sus reportes, la comunicación, la tocadera de puertas y... ¡Ay, ay, ay, ay! ¿Pero qué son esos? Mire, ¿y su silbato? Mejor traiga su silbato, por favor, su profesional, hágame el favor. Y se está quedando
1: Good
0: sin
1: morning.
0: Aire. Se queda sin aire.
1: Hola, Poli. Señorita Michi, muy, pero muy buenos días.
0: Poli, ¿qué le pasa? Viene sin aire. Ay, ¿de sin dónde aire. Viene?
1: Porque fíjese que estaba, va a tocar ahí, usted no me abría, va a silbar y todo.
0: Ajá, sí.
1: Y aparte de eso, como subo las gradas.
0: Ajá.
1: 426 gradas para subir aquí.
0: ¿Las contó?
1: Sí, por supuesto.
0: ¿Ah, sí?
1: Así, así, merito. Pero buenos días para todos. Qué gusto estar con ustedes aquí en la mejor radio, la 102.5.
0: Pero hoy viene así, con todo el mosh. Con mucha mosh. Energía.
1: Es que fíjense usted que los álbumes se están vendiendo.
0: Ajá.
1: Se están vendiendo. Todo con ver la cara de la señorita Michi, porque ahí la tengo ahí con su camisola.
0: Ay, es
1: todo.
0: Que es cierto, los que hizo usted de la 105, los álbumes. Ok.
1: Así, merito. Pero fíjense que también le quiero contar que
0: sí.
1: Hay unas señoritas que nos están escuchando en la oficina.
0: Ajá.
1: Y las vamos a traer.
0: ¿Cómo así?
1: Las vamos a traer para que ya sean el cambio ahí del equipo.
0: Ah.
1: Las vamos a tener en la banca.
0: Ya, en serio. En la banca.
1: Prometo.
0: Ok.
1: Sí, ellas, Daphne, Mayra, Alejandra, Noemí, Carla, Ivette y Paola. Ahí las vamos a tener.
0: Ah, ellas son las cheerleaders.
1: Exactamente.
0: Ah, las porristas. Ah, a ellas se refería usted. Ah, yo no le había cachado. Ah, bueno, a las porristas. Bueno.
1: Y fíjese que también le quiero contar de dónde viene cada integrante del equipo. Porque yo sé que ustedes están así con la duda, dónde nacieron, dónde se formaron y todo
0: ¿cómo
1: eso.
0: ¿Cómo así?
1: De las estampitas.
0: Ah, ok.
1: Ajá, entonces sí.

0: Sí, Marito, sí. Que el whisky dice. Sí, Cerrita, ya le dije un 18-14, 102-5.
1: Va, entonces usted nos va a contar el origen de cada ¿qué? De así cada es, jugador.
0: Así, Merito.
1: De las estampitas del álbum de la 102.5.
0: Así, Merito. Okay,
1: va.
0: Con okay. El número uno, Federico Velarde.
1: Ok.
0: Fichado desde Totonicapán.
1: Ajá.
0: De allá es el de Toto.
1: Ay, yo sabía que Quetzaltenango.
0: Los de Cuatro Caminos. No, fíjese que allá no, pero lo asentaron.
1: Verifique bien los datos, por favor.
0: No, aquí lo tengo. Bien.
1: Va.
0: La muralla. Velarde, es como le pusieron.
1: Ah, la muralla Velarde.
0: Así, Merito, no entra cualquiera. Ahí hay que llevar pasaporte si no cuenta.
1: Ok.
0: La Commander.
1: ¿Sí?
0: Traída desde Jutiapa.
1: Ok, muy bien.
0: Ya, mire, ya. Bonito, Jutiapa de abajo.
1: Es tan guapa la Commander, sí.
0: Chili Willy.
1: Ajá.
0: Fichado desde Escuintla, Ciudad de las Palmas. Permítame. Sí, cierra ya.
1: Ya va otra vez. Entonces,
0: ahí
1: ¿qué?
0: Ahí está. Entonces,
1: va.
0: Descuenta. Ciudad de las Palmeras, ciudad de mi querer. De allá viene Chili Willy con el número 3.
1: Del calorcito.
0: Ajá, del calor.
1: Ah, ok, muy bien.
0: El Phantom con el número 5. Petenero viene de Petén. Allá lo fichamos.
1: Usted se está inventando toda esa información.
0: ¿Cómo va a creer?
1: Poli, por favor.
0: Yo le revisé su fededad.
1: Sí, claro.
0: Te lo prometo.
1: Y después le van a reclamar.
0: Y ahora
1: no
0: sí.
1: Sé. Yo no sé.
0: Señorita Michi con el número 7.
1: Que lo llaman allá en la garita. Mire, que vaya a revisar otra vez.
0: Solo quiero decir de dónde viene la señorita Michi.
1: Ajá, a ver.
0: Bueno, pues, ella nació aquí.
1: Todo lo que usted diga se lo voy a desmentir.
0: Pero los papás son alemanes de la señorita Michi. Alemanes.
1: No digo pues. Ajá.
0: Se lo prometo. Yo ya revisé. Yo ya vi su árbol genealógico.
1: Ah, sí, pues, ok.
0: Vamos a mencionar a este hombre, Ugini, con el número 9.
1: Okay. Ah, es el número 9, ok. ¿Y qué número era yo?
0: Este es el número 7.
1: 7, ah.
0: 7, así me dice.
1: Al menos me gusta
0: usted
1: el número.
0: Titular.
1: Ah, ok. Va.
0: Con el número 9, Ugini, viene de Huehuetenango.
1: También de Huehuetenango.
0: De Huehue viene él.
1: Ah, de Huehuetenango, ok.
0: Ajá. Es que allá, mire, tierra fría.
1: Ajá.
0: Chulo, cuando se toman las fotos allá.
1: Corazón frío.
0: Ah, corazón. Ay, ese hombre, ese varón, así es. Saludos, si nos está escuchando, un fuerte abrazo y un beso.
1: Ajá.
0: Permítame, solo voy a atender esto.
1: Que si puede, por favor, ir a verificar a la garita. Hay un problema ahí. Hay un problema con la talanquera que no pueden entrar.
0: Permítame, sí,
1: vaya a revisar códigos, por favor.

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1: Hola, hola. Buenos días, Guatemala. Buenas tardes, España. Buenas noches, Singapur.
0: Beatriz del Cid.
1: Espero que hasta este momento todo bien.
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0: 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Y bueno, hay reclamos. Hay reclamos, Poli.
1: ¡Mire, mire!
0: Mire.
1: Dígame.
0: Poli, fíjese que aquí están diciendo.
1: Volví
0: que...
1: a subir las gradas, volví a subir las gradas.
0: Ay, Dios, no le creo. ¿Y por qué?
1: Le lo prometo, porque es que fui a ver allá al sótano 2.
0: Ajá.
1: Ahora me eché 40 gradas más.
0: Dice que no muchos le creen al Poli que haya subido 435 grados para llegar al noveno nivel.
1: ¿Quién dice? ¿Quién dice?
0: Ahí está Miguel Ángel escribiendo.
1: Ah, saludos, Miguel Ángel, el arquitecto. Es paisano.
0: ¿Ah, sí?
1: Sí, es paisano.
0: Mire, le hizo todo un cálculo. Y dice que usted está mintiendo, que no son tantas grasas.
1: Lo que pasa es que él no tiene mi tamañito. Él es grandote, si ya lo vio.
0: Ah, ok. Ok, ya. Bueno, sí, eso sí tiene sentido. Tiene
1: es
0: lógica.
1: Es por eso.
0: Ah, va.
1: Pero les vamos a seguir presentando, señoras y señores, a los jugadores.
0: En resumen.
1: Del álbum.
0: Álbum mes.
1: Del álbum.
0: Ah, del álbum. De la 102.5. Ok.
1: Así, Belito. Nos faltaba nada más y nada menos que la reina de las asistencias.
0: Eso.
1: Bea del Cid, con el número 11.
0: Es el número 11, la colochis.
1: El número 11. Ella es de Gualanzacapa.
0: Correcto.
1: Allá, mire usted.
0: De allá
1: qué
0: es.
1: ¡Qué calor! La colocha.
0: La coloch.
1: La colocha, ahí está. Y ahora sí, el número que todos estaban esperando, el Bumpy, número 12.
0: Ah, ok.
1: Él viene de Cobán.
0: Ajá.
1: Allá, nacido en Cobán.
0: Ah, en Cobán. Ah, bueno.
1: Es cobanense.
0: Cobanero.
1: Ah, eso,
0: cobanense.
1: Pero.
0: Cobanense.
1: Así, Benito.
0: Cobanero.
1: Pero saludos para el Bumpy. Con eso estamos ya presentando a todos los jugadores que vamos a tener en el álbum de la 102.5.
0: Y hay estampitas especiales.
1: Estampitas especiales, sí.
0: También, sí.
1: Sí, tenemos, ahí tenemos.
0: Estampita dorada.
1: Ajá, está una plateada, cromada.
0: Cromada.
1: Ajá.
0: Ok. Este,
1: era como bien chula.
0: Ah, sí. Y está, y obviamente está la de todo el equipo, ¿verdad?
1: Y obviamente está la de el crack del equipo.
0: ¿El qué?
1: El crack del equipo.
0: Ah, el crack. ¿Quién es?
1: El número 10. Ese jugador que siempre sale a relucir cuando el equipo va perdiendo.
0: Ajá.
1: El Poli de la 102.5.
0: Poli, pero qué grito los suyos.
1: Permítame.
0: Mire, llame. Atienda.
1: Es el Chocolán, el Poli.
0: ¿Hay nuevo?
1: El Chocolán, sí, ¿ah, es sí? El que estaba viendo la segunda garita por donde entran los camiones.
0: ¿Y ahora por qué?
1: Es que miren, tenemos una garita donde entran los carros chiquitos y otra garita donde entran los camiones grandes. Ahí tengo encargado Chocolán.
0: ¿Ah, sí?
1: Ah, sí, un amigo ahí. Pero si quieres igual, pues ya lo vamos a estar repartiendo para que mire usted. Imagínese usted a Michi ahí con su camisona.
0: Mire, ¿de qué color es nuestro uniforme? Tengo duda. No he visto el álbum.
1: Rojo, tiene que ser rojo. Rojo con negro.
0: Y blanco,
1: por la 102.5, la mejor radio de toda Guatemala.
0: Ahí están, bueno. Qué bueno, Poli. Lo felicito por esta nueva. ¿Qué podríamos decir? Nuevo emprendimiento. Porque idea no sé, ¿verdad?
1: No, mire, me ha costado. Lo vamos a subir a las redes para que vayan viendo las fotos.
0: No, tiene que pedir autorización. No cualquiera.
1: Loco, no se puede subir solo así.
0: No, tiene que pedir autorización.
1: Porque yo ya me sé la contraseña de la 102.5.
0: No, tiene que pedir autorización.
1: Va, con mucho gusto, así va a ser. Entonces, saludos a todos los que nos están escuchando.
0: Mire, Poli, que dice que no se haga el loco, que de dónde es el Poli.
1: Ese es David, yo ya lo conozco.
0: El David.
1: Sí, así. El David es.
0: Tan confianzudo que es usted.
1: El David es. Estudiamos juntos, ¿verdad?
0: ¿Ah, sí?
1: Sí, pero le voy a decir. Preguntarán de dónde es.
0: ¿De dónde es el Poli?
1: Pero fíjense que soy de allá de la frontera.
0: Ajá.
1: Un lugar inaccesible y inhóspito.
0: Inhóspito.
1: Eso.
0: Ajá.
1: Un lugar que no cualquiera llega ahí.
0: ¿Pero dónde?
1: Un lugar que para ganar camino para ahí, mire, es casi que excursión.
0: Eso no me está diciendo nada, pues. Sea más específico, por favor.
1: Uno sale temprano y llega de noche.
0: Ay, sí, Poli.
1: ¡Ciudad Quetzal! Desde allá viene el Poli.
0: Ah, desde allá viene. Mire, tenemos que despedirnos, así que ya. ¿De dónde viene usted?
1: De Ciudad Quetzal.
0: De Ciudad Quetzal. Ah, bueno.
1: De Ciudad Quetzal, de allá es el Poli.
0: Vaya, David entonces dice que es de Ciudad Quetzal.
1: Ahí es vecino mío.
0: Ah, es su vecino. Que de dónde consiguen el álbum. No le hagan caso al Poli.
1: Ahí lo vamos a estar subiendo a las redes sociales porque miren que ya la señorita Michi con su camisola de Alemania. Ya se imagina cómo era su pantalonetilla.
0: No, porque tiene que ser de la 102.5.
1: Enseñando la canilla.
0: La canilla. Hable bien, Poli, hombre. Ya lo van a regañar por estar hablando mal.
1: Así habla el poli.
0: Así habla el
1: poli. Pero saludos para todos. Sigan escuchando la mejor radio, la 102.5. Si va manejando, no maneje con ira, maneje con alegría, por favor. Y suban el volumen, ahí se está en la oficina.
0: Ay, no, poli. Bueno, tenemos que decir adiós. Muchísimas gracias al poli que estuvo con nosotros compartiendo otro de sus emprendimientos. Porque qué variedad de emprendimientos tiene usted.
1: Preparados, preparados, porque se vienen nuevos segmentos. Se vienen sorpresas.
0: Otra vez segmentos.
1: Se vienen sorpresas. Agárrense, agárrense.
0: Usted pida autorización para todo. Aquí no se manda solo.
1: Con mucho gusto. Va. Señorita Mecha, aquí la que manda es usted.
0: Bueno, nos despedimos. Que la pasen genial. Sigan disfrutando de la 105. Sigan disfrutando de la buena programación. Se quedan a continuación con la Cola Cheese, que seguramente ya viene subiendo. Le va a reclamar. Yo estoy segura
1: viene
0: que
1: por la 121 ahorita.
0: Ah, ya como las tiene bien contadas, ¿verdad? Sí, bueno, que la pasen genial. Será hasta mañana antes de las 5:30 aquí en el Cool Morning. Bye, bye.

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1: Las 9:03.
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0: Esta es una búsqueda.
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0: Ay, tranquila, bilingüe. Como ya el poli dijo que soy de Gualán, tengo que demostrarlo bilingüe. No, en Gualán somos trilingües. If you know what I mean. Buenos días, Guatemala. Buenas tardes, España. Buenas noches, Singapur.
2: Japón, 12 de la medianoche. Kazajistán, 21 horas. Ucrania, 4 de la tarde. Guatemala, 9 de la mañana.
3: Me gusta Guatemala.
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0: Y en esas andamos, jefe, en esas andamos, pasándola bien, pasándonosla, pero de lo mejor, con toda la buena música, la buena vibra, la buena compañía. ¿Saben qué es lo más lindo? Que tú y yo somos uno mismo, que tú y yo hacemos lo mismo. Nos hacemos compañía mutua. Tú me haces compañía a mí, yo te hago compañía a ti, y todo a través de un mismo canal, el 102.5. Y aquí quiero a todo el mundo. Vamos a empezar a pasar lista, que digan presente. Todo el mundo diga, ya vine, aquí estoy, presente, ya vine, ya no vine. Aquí estoy haciendo esto, aquí estoy haciendo lo otro, aquí estoy haciendo nada, pero ya llegué. Vamos a empezar a pasar lista. Aquí queremos a todo el mundo, vivo o muerto. Pues yo, porque así dice la canción, nada más. Se busca vivo o muerto. Wanted dead or alive. Buenos días, Guatemala. Buenas tardes, España. Buenas noches, Singapur. Mi nombre es Beatriz del Cid de León. Bea del Cid. Contentísima, agradecida, feliz. Lo siguiente de contenta de poder compartir hoy a través del 102.5.

pero qué cosa más bonita. Qué cosa más bonita. Todos los puntitos verdes activándose ya en el WhatsApp diciendo: ya vine, aquí estoy, que manda, presente, que fue, de qué me perdí. Oscar saludando también a Alexander desde la República de la Zona 11. Presente, dice por acá. ¿Quién? Ruth, con todo y Superman desayunando con Batman, tomando cafecito. Sí, hoy es martes de café con Punch. También Neri manda una foto súper bonita de un paisaje verde, verde. Y como una construcción ahí, no sé qué es, desde Jutiapa. ¿A qué temperatura están en Jutiapa? Jutiapa lo pensamos siempre como súper caliente porque está en el oriente, pero Jutiapa es un destino ligeramente más fresco que por ejemplo, Zacapa o Jalapa. ¿Cómo, a qué temperatura están en Jutiapa? Desde Chimaltenango también saludando Nino, Auri diciendo presente, Luvia, I'm here, dice. ¡Ey! Muy bien, Luvia, Juan, Miguel, buenos días, señorito. Oscar dice presente, Mario Moreno, presente. Aquí en el tráfico, pero escuchando buena música. Me llegas, Marco. Marco, presente, maestra, dice. Buena onda, Alonso, presente, maestra. El tercer idioma son las casacas, ¿verdad, Bea? Ese sería el cuarto. Entonces hablamos cuatro. Medio muerto, o sea, con sueño, pero ya vine, dice Jorge. Hola, Jorge. Walter también saludando por aquí. Saluditos a Felipe también, buena onda todo el mundo diciendo presente, buenas madrugadas, ya vine yo, dice la Pato. Chepe presente, José, bienvenido mi Chepe. Yola, hola, ya llegué, dice Jen. Va, hágase para acá. Como dicen en Gualanqui, estoy. Saluditos, Miguel. ¿Qué estás? Así se dice en Gualán, tenés razón. ¿Qué estoy? ¿Onta? ¿Qué está? Buena onda todo el mundo diciendo presente. 4156-1025. Ese es el WhatsApp para decir presente, pedir canción, mandar reporte, compartir sticker.

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1: Sí, ya está a punto de llegar a la temperatura perfecta la agüita. El agua, el café, los distintos métodos, las distintas moliendas, todo está listo para irnos a la pausa y volver con nuestro café con punch. ¿Cuál es esa canción que a esta hora, justo en este momento, te da energía? Te dice, sí, qué sabroso, necesito, me merezco esta canción. Decime, y yo te la pongo, con mucho gusto. Vamos a la pausa y volvemos con nuestro café con punch.
0: 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Las 9:19.
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7: Es momento del café con Punch. Vaya acercando esa tacita, ese pocillo que vamos sirviendo. Ah, muy bien, muy bien. Miren, aquí cada quien dice, a mí esta. A mí esta. Ay, qué rico, lleno, lleno, lleno, lleno. A mí esta es la canción que me da energía. Esta es la canción que me da ánimos. Esta es la canción que me dice, vamos bien, sigue así, dale, dale. Café con Punch para este martes. Van llegando las sugerencias, van llegando las tacitas, los pocillos, los vasos térmicos, el vaso de cartón de ayer, también se vale.

0: Es que hay que ver. Hay que ver. Dice, parece pequeño porque me manda aquí la foto de como un... Miren, es como si viéramos un cartón de leche. O sea, la forma de un cartón de leche, pero es un recipiente plástico con su tapita y todo. Está muy bonito. Parece pequeño, pero le caben 16 tazas. Vaya, le voy a servir una, seño. Y después vaya a hacer fila otra vez.
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0: Porque si no, hay 15 personas que van a quedarse sin café si le lleno ese gran tetunte. Dime que eres de Guatemala sin decirme que eres de Guatemala. Tetunte. Hola, Bea. Dice, todavía no se ha borrado esto que escribiste en tu vaso térmico hace por lo menos un par de semanas, que dice, hola, Bea, y una carita feliz. Significa que tengo café con punch 24/7. A kind of magic, the queen, it's a kind of magic. Me gusta, saluditos, hasta Kansas. It's a kind of magic. Me gusta, ¿qué más dicen por acá para el café con punch? Mi café con punch y pastel de cumpleaños. ¡Es tu cumpleaños! ¡Ay, vení, vení, vení! A ti sí te servimos las 15 tazas. Solo porque es tu cumpleaños. Ni que fuera tu cumpleaños. Ah, no, sí, sí es. Y me pides una de Hall & Oates, Possession, Obsession o Adult Education. Ya las vamos a buscar. Hola, para mi café con punch me gustaría The Kids Aren't All Right de The Offspring, por favor. Buena. Favor de llenar mi pocillo con café de Love in an Elevator de Aerosmith. Buena. Buenos días. Me están diciendo por acá varias personas, ya van como tres, que me dicen que hay algunos inconvenientes con la página. Confírmenme, por favor. Ya vamos a pasar el reporte para que lo solucionen.
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0: Gracias por los reportes de la página, ya los estamos revisando. La otra opción que tenemos para ingresar es desde la página oficial de RCN Guatemala. Desde la página rcnguatemala.com, ustedes se pueden conectar, es como, funciona exactamente igual que la app. Ustedes se pueden conectar con las diferentes radios y ahí van a encontrar nuestro nombre, le dan clic a nuestro nombre y se conectan. Desde rcnguatemala.com, diagonal clásica. Desde ahí se pueden conectar sin ningún problema también, aunque gracias a sus reportes ya están revisando la página. Estamos en el pleno Café con Poch.
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0: Café con Punch, esa canción que te da energía, que te entusiasma, que te anima, que te impulsa. Café con Punch, Wake Me Up de Avicii. Y me manda aquí su vaso térmico que es tan bonito porque es como un lente de cámara, pero un lente así de los pro, de los meros, meros pro, que yo nunca he tenido. Buena onda, hola Bea, mi café con Punch, Guru Josh Project, Infinity, that's my key, to Infinity, buena canción. Ludwin en Escuintla también dice algo de James Blunt para el café con Punch. Confirmo lo de la página, muchas gracias, quiero que me llene mi cuchumbo, porfa, seño. Otra palabra, dime que eres de Guatemala sin decirme que eres de Guatemala, cuchumbo. Era un cuchumbo de este porte, mira. No, de este porte no, de este pelo. ¿Quién se inventó eso? De este pelo. Con Good Charlotte para llenar el cuchumbo. Para mi café con Punch, la rola de los soldaditos trastornados, dice Paul. Hardcastle 19, buena, buena canción.

Aquí otros reportes de la página que dicen que hay que teclear varias cosas. No hagan nada, no hagan nada. Yo ya le mandé el mensaje a las personas encargadas, gracias a que ustedes me avisaron. Y en cuanto esté levantada la página, yo les voy a contar. Mientras tanto, desde rcnguatemala.com, Café con Punch, seguimos sirviendo. A ver, acérqueme la taza, pues, pero póngamela cerca, que si no se va a caer y eso está bien caliente. ¡Ay, qué rico! ¡Huela, huela, huela! ¡Ay, qué rico huele este café, por Dios! A ver, ¿otra tacita? ¡Perfecto!

0: El corte. Nos tenemos que ir a un corte. Vamos a irnos a él y vamos a volver con alguna de todas estas canciones que sugieren para nuestro café con Punch. Se me antoja un super expreso con Sunrise de Simple Red, porfa. Buena, buena. Estilo de Gorilas para mi café con ponche, dice Teo. Con ponche, está bien, está bien. Me acabo de despertar. Oh, buenos días, príncipe. ¿Será que todavía alcanzo café? Todavía alcanzaste, todavía. Knocking on Heaven's Doors de Guns, gracias, dice José. Buena, José, buenos días. ¿Cómo amaneció? Ay, qué bonito cómo se despertó para el café con Punch, dice. Oh, y me manda un video con el sonido del agua con hielo y el sonido del café. Ese es el agua con hielo. ¿Y el café? Me llega. Muchas gracias. Dice mi café con Punch de Ludwig. Algo de James Blunt. Un buen cafecito con Punch. Personal Jesus de Depeche Mode. Hola, Bea. Un cafecito acompañado con una champurrada. Sería bueno con Hysteria de Def Leppard. Nos la merecemos, dice Osmin. Te la mereces. Algo de Neon Trees también piden para el café con Punch. También dice por acá, para mi café con Punch me gustaría Bad News de Martin Moon. Bea, a mí me da Punch Like a Stone de Audioslave. Ah, yo creo que a varios. Colocha, porfa, Lady, Hear Me Tonight de Mojo. Y me manda la foto de su vaso térmico. ¿Está bonito? ¿Está bonito tu vaso térmico? Excelente mañana para ti, sintonizándote en Madrid. ¡Ay, qué bonito! No conozco Madrid. Llévame. Vamos, tío. Vamos, tío. Pues nos vamos a la pausa y volvemos pronto con nuestro café con Punch.
1: 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Las 9:50 minutos. 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

Una sugerencia para nuestro café con Punch, Duc Dumont, con Ocean Drive. Por acá dicen, para que vayamos probando Edward Maya con Stereo Love. ¡Hala! 633 años por ahí de no escuchar esa canción. Buenos días, primera vez que pido y quisiera ver si todavía puedo tener mi café con punch con la rolita de Summer de Calvin Harris. When I met you in the summer. Soy Sergio y me manda aquí su foto todo creído, él con su Yeti. Esos termos son buenos, ¿verdad? Caros, pero buenos. Me encanta la foto porque pone su vaso térmico frente al radio del carro, donde está sintonizada claramente la 102.5. Muy bien, Sergio. Con muchísimo gusto, todavía te llenamos tu pocillo. A ver, pero quite usted, a usted ya le serví, hágase para allá, no sea así. Ahí viene, miren, la fila da la vuelta a la esquina. Mi café con leche. ¿Está bien? Sí se vale. Está bien, se vale con leche, sin leche, con azúcar, sin azúcar. Aquí no vamos a juzgar a nadie. Servimos café, no juzgamos. Aquí no es escuchamos, no juzgamos, sino servimos café, no juzgamos. Mojo de Lady. O al revés, Lady de Mojo, porfa, dice Sofía. Hola Sofía, ¿cómo estás? Pues seguimos sirviendo, solo acérqueme bien esa tacita, por favor. ¡Ay, qué rico! Calientito, recién hecho. Esa es la clave para disfrutar de un buen café, ¿saben ustedes? Que esté recién hecho.

0: 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Esta es la hora. Las 10. 5 minutos.
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0: Ay, es que ustedes sí saben inventar. Ay, qué risa me dio cuando dijiste todavía hay café, huela, el café huela. Me imaginé a Magneto cantando huela, huela. Podríamos hacer una versión de vuela, vuela con huela, huela. Le cambiamos la V por la H y ya está todo listo. Seguimos sirviendo el cafecito con punch.
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0: Pero sí tengo que advertir que ya son las últimas tazas. No me vengan con esos vasos térmicos de a litro, porque hay para todo mundo, pero una tacita por persona. Hay algunos que cachan refil todavía. Ya son las últimas tazas. Pase adelante y le sirvo su cafecito con punch para esta hora.

0: Hola, Verita, buen día, te saluda Vero. Acá mira, nosotros hoy en casa descansando un poquito, pero queremos molestarte si nos puedes poner dos canciones para el café con punch, la que tengas disponible.
1: Ya ven.
0: La primera que me gustaría es We Like to Party de los Venga Boys.
1: We
0: Y
1: like
0: la
1: to
0: segunda,
1: party.
0: si la tuvieras disponible, Points of Authority de Linkin Park. Gracias, Beita. Excelente turno. Excelente programa. Te queremos. Gracias por nuestras canciones.
1: 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Las últimas tazas por servirse del café con punch.

0: Esta es para mi categoría de canciones para hacer cycling. Anótenla para cuando tengamos un que tienen en común con lugares, con ciudades. Aquí menciona un montón. We like to party. Bueno, esto se acabó. Vamos a sacarle las últimas gotas. Lo que pasa es que como tenemos tantos métodos preparados, sí que hacemos bastante café. Que está la cafetera, está la percoladora, está la V60, porque V60 es de taza por taza. No sé, aquí invertimos ustedes, aquí le ponemos cariño. Está la prensa francesa, está la italiana, está la Chemex. También incluso desde hace varios días preparamos nuestro cold brew, que es la única, hasta donde yo tengo conocimiento o entendimiento, es la única preparación de café que se hace con varias horas, la única preparación de café que requiere entre 12 y 24 horas. Sí, y esa es la mejor manera de preparar un café frío. También podés hacer el café y echarle hielo, claro. Se puede, por supuesto, pero el cold brew es eso que va goteando. Tuc, tuc, tuc, tuc, tuc. Así como el filtro de Gualán, tuc, en el cántaro. Tuc, tuc, va goteando hasta por 24 horas y ese sí se prepara con un día de anticipación. Pues todo eso hemos preparado aquí en nuestro Café con Poch.
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0: ¡Ah, qué bien quedó! Ya le pusimos la energía necesaria a nuestro día.
1: 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Las 10, 21 minutos.
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1: ¿Verdad que esta canción de Collective Soul casaría perfectamente bien con la de I'll Be There For You? Siento yo ese ten, ten, ter, ter. Se parecen las guitarritas, se parecen un montón. Ayer hablamos de que en la noche serían los American Music Awards.
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1: Para pasársela bien y mantenernos al día. ¿Qué pasó al final en la noche en los American Music Awards? ¿Quién los vio? Que levante la mano. Yo no la puedo levantar porque no los vi. Pero a un par de clics de distancia está toda la información. Para sorpresa de nadie, los grandes ganadores de la noche fueron los BTS. Ayer justo alguien me mandaba que el fin de semana se habían ido de viaje a ver a BTS a Estados Unidos y que el concierto había sido otro nivel. Es que así sí dan ganas de ir a esas amontonazones. Pues BTS ganó como artista del año, canción del verano, mejor artista masculino de K-pop. ¿Con quién van a competir? Claro, hay un montón de bandas de K-pop, pero más grande que BTS, difícil, difícil. Además, ellos fueron los encargados de abrir la ceremonia. Interpretaron Hooligan, aunque no fue, hay que decirlo, una interpretación en directo, fue un pregrabado. También Sunbird recibió varios premios, también actuó. Sabrina Carpenter fue la gran ganadora de la noche, aunque ella no estuvo. Se llevó uno de los premios, sino el premio más importante, que es Disco del Año. Man's Best Friend se llama su álbum. Ella no estuvo en la gala, no sabemos muy bien por qué, porque no está de gira, ni tenía otros shows, pero sabemos que tiene una agenda muy ocupada. Este premio es muy importante porque le gana a Lady Gaga, le gana a Justin Bieber, le gana a Morgan Wallen, le gana incluso a Taylor Swift, que era la artista con más nominaciones. Siguiendo con el K-pop, la canción del año fue Golden, de la banda sonora de Huntrix. La mejor artista nueva ha sido Cat's Eye. La gira del año ha sido para Shakira con Las Mujeres No Lloran. Ella le ganó a Beyoncé, a Kendrick Lamar, a SZA, a Lady Gaga, a Oasis, incluso le ganó Shakira. Sarah Larson ganó como disco revelación del año y entre las actuaciones más esperadas y más queridas de la noche estuvieron los 21 Pilots. Ayer lo dijimos, van a estar los 21 Pilots y estuvieron a la altura de los American Music Awards.

De las actuaciones en directo o no. Algunas veces nos es muy difícil distinguir si la actuación es en directo o si está haciendo playback. Hay que decir que hay muchos artistas que optan por hacer una combinación, porque están cantando, pero hay partes de las canciones que son sumamente complicadas o requieren un gran esfuerzo físico, o tal vez están haciendo una coreografía o lo que sea, y entonces hacen un mix entre cantar en directo y usar el playback. Rosalía creo que es una experta en hacerlo. Pero, ¿cómo saber si estás cantando en directo? A ver, si hay aire, si se escucha la respiración en el micrófono. A ver, vamos a escuchar a los New Kids on the Block. Así suena una actuación en directo sin tanta preparación. Está muy bien. Muchísimo aire que golpea el micrófono en directo. Desafinación al entrar en directo. Qué mala soy. Casi un gallito. ¡Wow! ¡Increíbles estos señores! American Music Awards. We can hear you. Ese es otro truco bastante utilizado. Muchas veces se hace playback durante toda la presentación y se abre el micrófono en momentos precisos para hablar con el público y que así dé la impresión de que estás cantando en directo. Por ejemplo, las Pussycat Dolls. Esta la pusimos ayer. Junto a Busta Rhymes estuvieron.

En ese Are You Ready hay un playback y hay una voz en vivo. Suenan las dos cosas al mismo tiempo. Y ahí está lo que les digo, el recurso de abrir el micrófono para saludar al público. Pero también se escucha la respiración de la cantante, solo de la principal. Las otras más playback no pueden estar haciendo el golpe del micrófono. Muchas buenas presentaciones en la entrega de los American Music Awards. Esta fue la que interpretaron los New Kids on the Block.

Oigan esto, hablando de actuaciones en vivo. No, es que en los American Music Awards, digamos que parte del chiste es que no hagas playback. Y se nota que no hacen playback. Él no interpretó una, sino hizo un medley, como le decimos en Gualán. Un mix, pa. Un mix de varios de sus éxitos. Yo no les voy a decir quién es porque ustedes lo van a saber inmediatamente. Ya, con eso ya. Está ligeramente desafinado, ¿eh? Sobre todo en esas notas graves. Se me hace que no es una nota con la que él se sienta tan seguro. Entonces está pensando mucho y está buscando la nota en su cabeza. Si ven el video, si quieren se los mando. Él hasta baja la mirada. Turu, turu, turu. Esa nota grave no la encuentra, la está buscando Billy Idol y no la encuentra.

ahí ya entra finalmente a la afinación. Un poco más arriba en su registro vocal se siente más cómodo. Lo que sí tengo que decir es que a mí me gusta esta mezcla, donde las voces están mucho más adelante que el resto de instrumentos. Lo que pasa es que si pasa eso, si sucede que estás desafinado, va a ser demasiado evidente. Pero ahí ya va encontrando comodidad Billy Idol en este medley que hizo de varias de sus canciones. Es un señor de 70 años, por supuesto, la voz va siendo debilitada con la edad. Ahí entramos a otra canción. Y ahí está completamente afinado. Billy Idol nos da una muestra importante, no solo por si alguna vez estás en un escenario, sino para la vida. Seguí adelante. Empezaste desafinado, dale, seguí cantando. ¿Qué vas a hacer? ¿Vas a parar todo y vas a decir, ay no, me quiero salir del escenario? No, hay que seguir adelante. Te tropezaste, órale, levántate pues y seguí adelante. Y decir, pues no es la primera ni será la última vez que desafino. Seguir adelante. Con esta canción empezó. Y aquí está, Eyes Without a Face, Billy Idol.

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1: Las 10:52 minutos.
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Es que cómo somos, ¿verdad? Alguien me dice por acá, JM me dice, no es por nada, pero creo que a mí me sale mejor Eyes Without a Face que al mismo Billy Idol. Yo no lo dije. Lo que pasa es que, pues sí, sí desafinó un montón, desafinó. No le vamos a quitar puntos por eso. No, claro que si hubiera sido una actuación súper afinada, súper precisa, le alabaríamos más, le daríamos más puntos. Pero no le vamos a quitar puntos por haber desafinado las notas graves de su misma canción ayer en los American Music Awards. No le vamos a quitar puntos porque sabemos la carrera tan extensa que tiene, los éxitos tras éxitos, tras éxito, tras éxito, tras éxito, tras éxito que tiene. No le vamos a quitar puntos, pero tampoco nos vamos a hacer de la vista gorda. Miren que aquí alguien dice que le sale mejor Eyes Without a Face que a Billy Idol. Hablando de cantar, alguien me manda ya la letra de la versión de Huela Huela para el Café con Punch. Huela con H, no con V como la de Magneto, no. Y dice la letra, empiezo yo con la nueva versión, dice Huela Huela.

0: ¿Dónde puedo ver la repetición de los American Music Awards? En Paramount Plus. Es el lugar donde pueden verla completa, aunque las actuaciones, esos pedacitos que yo les puse de las Pussycat Dolls, de los New Kids on the Block, de Billy Idol, están en YouTube. Casi todas las actuaciones, si no es que todas, la del BTS también está, la de Sunbird también está, están en YouTube, pero son las actuaciones nada más, o sea, del show, del artista. La ceremonia completa está en Paramount Plus. Ahí está. 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
1: Las 11. 6 minutos.
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7: Le saluda Alexis Ponce. En los próximos segundos te presentamos los hechos más importantes que marcan la agenda de hoy. Homicidio en zona 18. Diego de Jesús Herrera, alias El Psicópata, fue enviado a prisión preventiva tras ser capturado en zona 18 de la capital. Se le acusa de asesinar y descuartizar a un hombre en complicidad con un menor de edad. El Ministerio Público tiene 3 meses para la investigación. Capturan a vicecónsul de Guatemala en Los Ángeles. La funcionaria consular Gladys fue detenida a su regreso al país, acusada de parricidio y obstrucción a la justicia. El caso está relacionado con la muerte de su esposo Jordano en Malacatán, San Marcos, ocurrida en 2017. El Ministerio de Relaciones Exteriores cooperará con la investigación. Municipal encabeza el Bombo 1 en Copa Centroamericana. Tras la actualización del ranking de CONCACAF, el Club Social y Deportivo Municipal fue sembrado en el Bombo 1 de la Copa Centroamericana junto al Alajuelense, Herediano y Olimpia. Antigua GFC, Xelajú, Mario Camposeco estarán en el Bombo 2 y el Deportivo Misco en el 3.
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0: Y en estas alas delicadas de mariposa aterrizamos en nuestro
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0: En nuestro Analytics de hoy, Wings of a Butterfly. Arrancarle las alas a una mariposa puede ser un acto sumamente cruel. En este caso, además, es como si nosotros fuéramos la mariposa y estuviéramos dispuestos a sacrificar nuestras propias alas en nombre del amor. Esta canción navega un poco sobre lo que desde afuera podemos interpretar como enfermizo, una relación enfermiza de dependencia, de codependencia. A ver, tenemos que decir que todo requiere un compromiso. Si tú, por ejemplo, decís, ok, voy a aceptar este trabajo, te estás comprometiendo a cumplir con ciertos horarios, a llevar estas reglas. Si entras a un colegio, a una universidad, a cualquier institución educativa, estás aceptando seguir las reglas del lugar. Y esto podemos verlo como un sacrificio. Los compromisos, de alguna manera, son sacrificios. ¿Me tengo que vestir de esta forma para ir a este lugar? Ok. Voy a sacrificar, digamos, mi estilo personal porque la etiqueta requiere que me vista así. Lo mismo en una relación. En una relación hacemos acuerdos, llegamos a acuerdos. Por ejemplo, la fidelidad es uno de los acuerdos tácitos más incumplidos, hay que decirlo, en una relación de pareja monógama. Pero son compromisos o sacrificios, pueden verse también como sacrificios. Aclarado ese punto, todo tiene un límite, todo tiene que tener un equilibrio perfecto y saludable, creo que esa es la palabra. Esta canción habla, eso sí, por lo menos es recíproca. La letra dice que ambos están arrastrándose en el mismo suelo. Me imagino yo a este par de oruga, de gusanitos, porque si ya no, si le quitas las alas a una mariposa, ¿qué queda? Un gusanito. Nadie me quiere, todos me odian, mejor me como un gusanito. La metáfora de arrancarle las alas a la mariposa como un acto simbólico de lo que estás dispuesto, lo que estás dispuesta a sacrificar en nombre del amor. ¿Alguna vez te has puesto a pensar lo que estás dispuesto a sacrificar por amor? O tal vez podríamos hacer un ejercicio de voltear a ver hacia atrás y darnos cuenta lo que hemos sacrificado en nombre del amor. A ver, por ejemplo, el amor a los hijos. ¡Ay, Dios! No puedo ni empezar a enumerar los sacrificios. Estoy haciendo comillas con los dedos. Los sacrificios que se hacen en nombre de los hijos. Pero que jamás, nunca, en ningún tipo de relación, oíme, en ningún tipo de relación, ni siquiera en la relación con tus hijos, ni siquiera ahí es válido sacrificar tu esencia, sacrificar tu felicidad, sacrificar tu cuerpo, sacrificar tu mente y sobre todo sacrificar tu salud. Y con tu salud me refiero a tu salud física, sí, pero también a tu salud mental. Es tan importante una como la otra. Si tenés que arrancarle las alas a la mariposa, ahí no es. Así no es. 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
0: Hoy en nuestro Analytics, Him, Wings of a Butterfly.

0: 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Las 11, 21 minutos.
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Esto que nos entrega Sophie B. Hawkins es lo que conocemos una octava. Ella hace una, no hace una segunda voz, pero se fortalece la canción porque ella hace una octava arriba, una octava abajo. Dice, damn, I wish I was your lover. Y dice, damn, I wish I was your lover. Un tono profundo que le queda bien, bien, bien rico a la canción. La vamos a poner otra vez a Sophie. Oye, traten de buscar con su oído así profundo el damn, I wish I was your lover. Abajo. Toda esta parte, todo esto va a dos voces. Pero no son dos voces porque no hay una armonía, sino es exactamente la misma nota, una octava arriba, una octava abajo. ¿Cómo sonaría esta canción en rock? ¿Será que esta canción podría hacerse en hip hop? ¿Cuántas veces no hablamos aquí de las producciones, de cómo la persona que produce un álbum termina definiendo y decidiendo también el sonido y va de acuerdo a la personalidad del grupo? Recuerden que ayer hablamos de cómo Linda Perry iba a producir un disco de Green Day y al final ya no, y nunca sabremos cómo habría sonado. Yo creo que habría sonado muy bien, porque el productor también se adapta un poco al género y al estilo del artista y viceversa. A veces el artista busca a un productor porque quiere que ese productor le ponga el toque a su música, el toque de ese productor. Por ejemplo, en la época de Timbaland, Nelly Furtado buscó a Timbaland, Justin Timberlake hizo una mancuerna perfecta con Timbaland, Michael Jackson trabajó con Timbaland y era muy fácil detectar qué canciones, Missy Elliott trabajó con Timbaland, qué canciones había producido Timbaland porque tenía un estilo muy particular. Pero, ¿qué pasa si agarramos una canción y se la damos a otro productor para que la trabaje con otro estilo? ¿Será que una canción como esta de Sophie B. Hawkins podría sonar en, yo no sé, en rock? ¿Será que una canción tan pop como una canción de las Spice Girls, por ejemplo, podría sonar como si fuera como si fuera otro género musical? ¿Podría ser? Probemos. System of a Down, por ejemplo, ¿cómo sonaría las Spice Girls en System of a Down? Pues oigamos, así sonaría.

Que nadie te diga que eso no se puede. Todo es cuestión de producción musical. ¿Cómo traemos Wannabe de las Spice Girls al mundo y al universo de System of a Down? Así. Por supuesto que hay que notar que usa los elementos de System of a Down. Lo que tiene es la melodía y la letra de Spice Girls. Pero esa parte que juega con los tiempos a la hora de hablar súper rápido y hacer otra parte más lenta y otra vez rápido y otra vez lenta es muy System of a Down. Por supuesto, la guitarra y la distorsión.

¿A quién ponemos a continuación? ¿A System of a Down o a las Spice Girls? Eso es algo que no tienen las Spice Girls. Esos juegos de tempos, esos juegos de intensidad, no lo tiene el pop. En cambio, el rock sí, lo necesita.

Me gusta más esta que la original. Si querés que te mande esta versión de Wannabe de las Spice Girls hecha estilo System of a Down, mándame ese emoticón del cerebrito explotando, del que se te explota la cabeza, y te lo mando con todo gusto. Todo es posible.

0: ¿Saben cuál es la mejor muestra de que todas las canciones se pueden hacer en todos los géneros musicales? Habrá que hacer algunas modificaciones, claro, porque si la canción está escrita en 3/4 y la querés pasar a 4/4, pues tenés que hacer algunas modificaciones. Pero se puede, y la mejor prueba son esas grabaciones que ponen en los restaurantes de todas las canciones hechas bossa nova, o estilo, digamos, bossa nova-ish. Y ahí oís a Guns N' Roses, ahí oís a Metallica, ahí oís a todas las canciones hechas bossa nova. Se puede, pues, ¿cómo no se va a poder Spice Girls convertido en System of a Down? Hoy apenas es martes y ya tenemos nuestro primer compromiso para el viernes. Poner a System of a Down.
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1: Las 11:43 minutos.

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Despedimos a Whitney Houston con How Will I Know, y Sue me contaba por acá que lo mismo pasaba con esta versión que hizo Sam Smith de esta canción. Yo no la conocía. Sí, mantiene un poco la melodía, pero apenas.

La ralentiza tanto, tanto, tanto que parece otra canción. Claro, mantiene la letra y sí la melodía, pero lenta, lenta. ¿Ya vieron? 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Ya casi, casi, casi, casi, casi nos vamos. Vámonos con esta y regreso para decir hasta mañana.

Y con eso me voy. Muchas gracias. Gracias por dejarme acompañarles. Me la he pasado genial. Yo me la paso también, también. ¿Saben qué es lo que pasa? Además, que nos tenemos confianza y tenemos muy, muy, muy clarito nuestro propósito por el que nos reunimos aquí en el 105. Pasarla bien. Y lo logramos. ¡Sí, lo logramos! 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Muchísimas gracias por dejarme acompañarles. Me voy y regreso mañana. Maltiosh, nos quedamos con Carol y el fantasma para seguir pasándola bien. Lo mero mero de Sam Smith es la tristeza, dice. Compartimos por acá porque como una canción tan alegre como esa de Whitney Houston la vuelve, pero así la melancolía total. Es cierto, sí es cierto, sí es cierto. Maltiosh, hasta mañana. Nos despedimos con esta colaboración deliciosa entre Mick Jagger y David Bowie. Para despedirnos también con buen feeling. Hasta mañana.

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3: Las 12.
4: Un minuto.
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13: Le saluda Alexis Ponce. En los próximos segundos te presentamos los hechos más importantes que marcan la agenda de hoy. Destruyen cultivo de marihuana en Petén. Agentes antinarcóticos, el Ministerio Público y el Ejército destruyeron casi 29 mil plantas de marihuana en Las Cruces, Petén. El cultivo fue hallado en una zona fronteriza montañosa y valuado en más de 14 millones de quetzales. Urgencia por ley antilavado en el Congreso. La Superintendencia de Bancos urgió al Congreso a aprobar la ley contra el lavado de dinero antes del 2 de junio. La iniciativa debe estar lista antes de la evaluación de Gafilat en 2027. El presidente del Congreso afirmó que la tipificación del delito es intocable. Definido partido por el ascenso a Liga Nacional. Suchitepéquez y Nueva Santa Rosa disputarán este sábado 30 de mayo el boleto de ascenso directo a la Liga Nacional de Fútbol Guatemalteco. El encuentro se jugará en el Estadio Pensativo de Antigua Guatemala.
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0: esa forma le decimos buenas tardes, buenos días, buenas noches, buenos mediodías, bienvenidos, bienvenidas.
1: Y demás. ¿Cómo están ustedes? ¿Cómo los trata esta tarde? Seguramente con mucho calor.
0: Hoy sí hay calorcito y está fuerte.
1: Sí.
0: Pues bueno, así arrancamos este mediodía de martes. Si usted piensa positivamente, pasado mañana jueves, viernes chiquito. Después del jueves sigue el viernes, que ya es el mero viernes. Viernes es sábado chiquito. Y después sábado, que ya es el mero sábado. ¡Bienvenidos! ¡Bienvenidos!

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1: Oiga, por cierto, si usted no lo ha visto, hoy le vamos a recomendar una serie que si le gustó Stranger Things y está extrañando y está suspirando por eso, hoy le vamos a contar una serie que le va a encantar.
0: Vi esa.
1: ¿Ya la vio?
0: No, pero vi la recomendación que dijeron que era el como Stranger Things de la nostalgia.
1: Pero con viejitos.
0: Algo así.

0: Si usted alguna vez vio Cocoon, esta película de Spielberg, donde un grupo de adultos de la tercera edad se encuentran con unos aliens, bueno, con los huevos de unos aliens, en el buen sentido de la palabra. ¿Nunca vio usted Cocoon?
1: No, hoy sí.
0: Pues manita arriba si ustedes vieron alguna vez Cocoon.
1: No, esa no la he visto.
0: Es una película muy interesante, ¿no? Que habla precisamente de la vejez.
1: ¿De verdad?
0: Sí.
1: Fíjese que no la he visto.
0: De hecho, Chili Willy y Federico
1: lloran cuando la miran.
0: Es de sus favoritas.
1: No me voy a reír porque para el mismo camino vamos todos y ahí es con dignidad, pero ok.
0: No, por eso, pero hay que llegar con dignidad.
1: Pues sí, es el tema de envejecer, ¿no?
0: No como Federico Chili Willy,
1: ¿verdad? Hombre. la que usted se refiere es esta, la de la jubilación rebelde, algo así, ¿no?
0: Sí, ahora a Netflix, los hermanos Duffer, que fueron los mismos que hicieron Stranger Things, han creado una nueva serie que lleva por nombre...
1: The Burroughs.
0: ¿Cómo se dice?
1: Burroughs sería para
0: The
1: mí.
0: The Burroughs, jubilación rebelde o algo así. Imagínense ustedes que Stranger Things se haya ido de parranda con Cocoon y hayan terminado en algún lugar de la Roosevelt.
1: Pasan en ¿qué? Ay, caray.
0: Sí, pasan y de eso surge esto.
1: Pasan en un agujero de gusano y envejecen.
0: Y no, pero mire, la serie está muy interesante. Además tiene un reparto impresionante.
1: Mire, yo no la he visto, pero me llama la atención. Mire,
0: aparece la señora que hace de la mamá de Elliot en E.T.
1: Ah, ok.
0: Está Alfred Molina, que es el protagonista. Está Gina Davis. Aparece Bill Pullman. Y otros actorazos así. Está Alfred Woodard, que es un actorazo. La serie está muy buena. Yo he tenido la oportunidad de ver dos capítulos y la verdad es que a uno lo atrapa.
1: ¿Se ha divertido?
0: Sí, está muy buena. La serie está muy buena.
1: O sea, usted dice, yo hoy tuve un día de estrés, vamos a reírnos del caótico mundo que me espera.
0: Sí, fíjese que sí, porque de hecho, a ver, a diferencia de Stranger Things, que todo el tiempo era un ambiente muy tenso.
1: Sí.
0: Aquí hay momentos divertidos y hay reflexiones sobre el diario vivir que a todos nos toca, que lo hace decir, sí, sí soy. Sí soy, la verdad. Entonces, por eso le digo, es una serie que sí o sí usted tiene que ver. Así que dése la oportunidad de verla, porque la verdad está muy buena.
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2: Las 12, 27 minutos.
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0: Báilele, báilele, báilele.
1: Sea feliz.
2: Sea feliz como una lombriz. Pero usted, qué buena serie, la verdad. Tenía rato de no encontrarme con una serie que lo atrapaba. Hay un detalle que me gusta y es la fotografía y el color. Me recuerda mucho a las películas de Wes Anderson.
1: Oh,
2: que son estas, es esta paleta de color así pastel,
1: medio,
2: ¿no?
1: Ajá, medio pastelosa.
2: Ajá, con primeros planos. Hay mucho.
1: Muy estético.
2: Sí, hay mucho. Hay mucha. Yo no sé si es porque los Duffer tienen ese estilo, pero de repente por ahí hay cosas que me recuerdan a algunas películas de esa primera etapa de Steven Spielberg. Por ejemplo, Encuentros cercanos del tercer tipo, E.T., Cazadores del Arca Perdida. Hay varias cosas que me recuerdan mucho al cine de Steven Spielberg, pero también me recuerdan mucho a algunas cosas que ha hecho Tim Burton. Por ejemplo, El joven Manos de Tijera. Incluso Batman, podríamos decir.
1: O sea, usted
2: decir.
1: Dice, esta serie en efecto es cine.
2: Totalmente, totalmente.
1: ¿Le parece si escuchamos solo una
2: me
1: parte
2: parece,
1: del,
2: me parece.
1: Del trailer?
3: Hola, mi papá se está mudando hoy.
4: Bienvenido a The Burrows. La mejor época de su vida.
5: Sabiendo que la gente viene aquí a morir, eso es una ironía.
1: O sea, The Burrows es el lugar... Es el lugar para...
2: Es una ciudad, asilo. Es un asilo, pero es como una ciudad.
6: Si no abres tu corazón y lo aceptas...
7: ¡Eso es, bebé!
6: Verás que The Burrows no es el último paso. Sino un nuevo comienzo.
1: Sí, como...
2: Es una reflexión muy interesante de nuestros adultos.
8: ¿Qué carajo vas a hacer con eso?
6: Voy a dispararle algo.
8: ¡Espera, espera, Judy!
1: Esa generación no se anda con cuentos, sí.
6: Hay maravillas en The Burrows. Secretas.
1: Ok, para ir describiendo un poco qué estamos nosotros viendo en el tráiler.
2: ¿O sabe qué? Si usted quiere el tráiler, envíe la palabra a viejitos.
1: ¿Sí?
2: O envíe, ¿sabe qué? Se lo vamos a poner más sencillo. Envíe Fede Chili Willy a nuestro WhatsApp y con gusto le compartimos el tráiler.
9: ¿Lo ves, verdad?
1: Es sí. Algo de ciencia ficción detrás de esto, que está genial.
2: Está genial.
1: Se escucha muy interesante.
2: Y la verdad es que es una... A ver... Es una...

0: ejemplo.
1: Sí, una... es lógico, fueron los mismos creadores de Stranger Things.
0: Sí, está genial.
1: Está genial, está muy buena. Envíen Fede y Chili Willy y con mucho gusto les compartimos el trailer para que lo vean.
0: Oiga, mire, pero algo que me llamó particularmente la atención es que...
1: Esta gente estaba preparada, no improvisaba usted.
0: Ella ya había evaluado todo el entorno.
1: Ah, sí.
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1: Seguro.
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0: reacciones en nuestro WhatsApp de esta serie que se llama The Burrows. Rebelión en la granja, ¿no?
1: No, hombre. Jubilación rebelde.
0: Jubilación rebelde es...
1: Pues muchos dicen se ve interesante. Alguien más me decía, claro, no puedo creer que usted no haya visto esa película que estaba mencionando, el Phantom. La de ¿cómo era?
0: Cocoon.
1: Sí, no la he visto.
0: La verdad es que yo la descubrí hasta hace poco. O sea, sí, yo no, voy a decir, la vi cuando salió. Yo la descubrí hace poco.
1: No sabía de su existencia, pero hoy la voy a ver.
0: Es una de las películas de esa época alienígena de Spielberg, la verdad.
1: Alguien me decía aquí, qué miedo, pero no entiendo qué miedo, qué miedo la trama.
0: Qué miedo ver a Fede y Chili Willy, sí, qué miedo.
1: Qué miedo el hecho de...
0: Sobre todo ver a Chili Willy tanga verde.
1: Ay, Dios, no quiero imaginar. A ver...
0: No, en serio, no se lo quiero imaginar.
1: Ya, no entremos en detalles. No vamos a entrar en detalles de eso. Ok, bastante interesante. Acá nos dicen, bueno, gracias por la recomendación. Ya sé que voy a ir el fin de semana. Por cierto, me alegro mucho para quienes nos compartió, para quienes se la pasaron ayer muy bien en el cine.
0: Ajá, para viendo Amando. Para quienes
1: están en el cine, que me dicen gracias, me ayudó a desconectarme muchísimo. Vean cómo quedó esta foto. Pues genial, nos alegra.
0: Bueno, alguien más también nos decía que si le ponemos atención al trailer que estábamos, o al opening de la serie.
1: Ah, sí, sí, sí.
0: Pues se parece mucho a la banda sonora de la película Señales de Mel Gibson.
1: Voy a ponerle atención.
0: Señales no. Es un peliculón.
1: Sí, Señales es una buena película. Tanto así que Fantasma y yo nos colocamos nuestro sombrero de aluminio.
0: Para evitar que los extraterrestres nos clasifiquen.
1: Que nos lean la mente.
0: Y bueno, como ya se va acercando, dejamos atrás nuestra sección, lo vi en el streaming, con esta serie que va por nombre de Burrows, Jubilación Rebelde. Y pasamos a ese segmento en el cual usted toma el control para decirnos qué quiere. Si una fruta. Una verdura. Hombre, un snack, perdón. O una verdura. TikTok.

0: ya tenemos comunicación, así que buenas tardes. ¿Fruta, snack o verdura?
1: Fruta.
0: Fruta, con mucho gusto. Eso, ella así como que quiere su fruta.
2: Quiere su fruta.
0: Está bien. Con energía.
2: Fruta, snack o verdura, 102.5.
3: Buenas tardes, por fruta, por favor.
2: Va a arrasar la fruta el día de hoy.
0: Muy bien, muy bien.
2: Llámenos 24 11 20 50. Fruta, snack o verdura, 102.5.
3: Verdura.
0: Verdura. Con gusto. Vamos 2-1, ganando la fruta con 2 votos. Buenas tardes, fruta, snack o verdura.
4: Verdura.
0: Verdura, vaya, 2-2, mi Phantom.
2: Mire, solo al snack no le hicieron
0: ¿Será
2: caso.
0: ¿Será esta la llamada decisiva? Buenas tardes, fruta, snack o verdura.
4: Verdura.
0: Llega, buen provecho.

0: Oiga, viendo esta serie de la que hablábamos hace un momento, hay un dato muy interesante, y es que en América Latina, pues no pasa, por lo menos no así como ocurre en la serie, o como ocurre en otros lugares como Estados Unidos, donde hay mucha persona adulta que la misma familia la lleva a un asilo. Uh-huh. Y digamos que la deja ahí. En muchos casos, lamentablemente, los abandonan, ¿no? Pero yo estaba leyendo, ahora cuestión de unas 3 semanas atrás, leía que, por ejemplo, en América Latina hay mucho adulto mayor que termina falleciendo en su casa.
1: Sí.
0: De una manera muy digna, al lado de sus seres queridos. Pero de unos cuantos años acá, eso ha empezado a cambiar. Más o menos como desde el 2021, esas cosas empezaron a cambiar.
1: Yo creo que tal vez ya existía, pero ahora se documenta más.
0: Posiblemente, pero sí ha habido un incremento en el número de asilos. Entonces, y no estoy hablando de Guatemala, estoy hablando de América Latina como tal. Entonces, algunos consideran que la influencia de las series norteamericanas han llevado a este tipo de cosas, ¿verdad? Que aún no es la mayoría, pero digamos que sí ha habido un aumento en este tipo de cosas.
1: Mire, qué interesante. Que también es importante algo, Phantom, ya que estamos hablando un poco del tema, que igual también hay un lugar en donde tú puedes llamar para denunciar cualquier tipo de maltrato o de violencia de personas hacia la tercera edad. Correcto, sí.
0: Es el 110 y el 1572, ahí pueden denunciar esto.
1: ¿Qué? Creo que la PGN también tiene por ahí algo, no recuerdo en este momento, pero sí hay algo por parte del Ministerio de Gobernación ahí para ver ese tema.
0: Pero yo creo que sí es necesario que le den el lugar y el reconocimiento a los adultos que seguramente pasaron toda su vida,
1: sí,
0: pues formando un patrimonio, ¿no?
1: Sí, como para que alguien así como de con permisa, ¿verdad?
0: Sí, para que usted llegue de maceta a querer quedarse con los terrenos de la abuela. Háganme el favor, hombre.
1: Ni aportó y todavía se pone exigente.
0: Sí, no sea maceta, hombre.
1: No, pero alguien nos decía, es que siento que, y eso es algo muy cierto, porque dice, envejecer aquí en Guate es otra cosa, mucha. Y justo ahí en Estados Unidos veo que muchas series y todo hacen referencia a estos lugares en donde muchos, desde que están jóvenes, empiezan a ahorrar. Las personas dicen, ah, bueno, cuando me retire me quiero ir a aquella comunidad.
0: Ajá.
1: Por ejemplo, ahora tienen piscina y tengo mi casita, o tiene gimnasio, esto y lo otro. Es una cultura totalmente diferente.
0: Diferente, claro.

0: rogar que usted se puede ir a conectar directamente a TikTok para disfrutar del directo y también a YouTube, donde ya estamos conectados. Vaya, conéctese, dele tap tap, deje que su corazón se exprese y comparta nuestro directo en TikTok y YouTube. Vamos a un corte y cuando regresemos, esa serie que, por si no se había dado cuenta, ya tiene 7 años de que se fue del aire.
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3: Las 13 horas, 3 minutos.
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4: Le saluda Alexis Ponce. En los próximos segundos te presentamos los hechos más importantes que marcan la agenda de hoy. Banguate emite billete conmemorativo de 100 quetzales. El Banco de Guatemala inició la distribución de 15 millones de billetes de 100 quetzales en conmemoración de sus 80 años. La nueva pieza incorpora tinta que cambia de color, relieve y numeración en braille como medidas de seguridad. Metrorriel se gestionará con Reino Unido. Guatemala descartó las alianzas público-privadas para el Metrorriel y optará por un acuerdo de gobierno a gobierno con el Reino Unido. El proyecto contempla una ruta de 21 kilómetros con 21 estaciones con apoyo técnico del Banco Mundial. Ningún jugador del Real Madrid en la lista de España para el Mundial. Por primera vez en la historia, ningún futbolista del Real Madrid fue convocado a la selección española para la fiesta del fútbol 2026. El club blanco aportará 11 jugadores a otras selecciones, aunque registra bajas por lesión de Militao y Rodrigo.
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0: Pues bueno, ya estamos en el TikTok y estamos en YouTube, también donde estamos compartiendo con ustedes. Buenas tardes, Fantasma y Commander. Qué alegre poderlos ver y saludar en vivo. En TikTok no entendí ni jota cómo poder ver un live, así que más fácil por YouTube.
1: Está bien, Luis, por eso tenemos ahí ambas opciones y nos alegra que estés con nosotros.
0: Y de hecho nos estaban compartiendo que ya está lloviendo en la zona 5, que ya cayeron los señores, dice. Y también nos preguntan, ¿dónde está la zona 20? Zona 25 es Llano Largo, ¿no es Guajitos? Ah, no, Guajitos, zona 21, tienes razón. ¿Y dónde queda la zona 23? ¿Y la zona 22 cuál es? Y te tengo una mejor, ¿dónde está la zona 24?
1: El otro día estaba viendo cómo está construida la ciudad, las zonas. Uh-huh. Es súper interesante porque va así como en círculo, ¿lo ha visto?
0: Es de hecho una espiral.
1: Ajá, es una espiral, correcto.
0: Zona 24 es Canalitos. ¿Y zona 23? ¿Cuál es la zona 23? Qué buena pregunta, ¿eh?
1: Sí, es un sistema espiral. Ajá. En dirección contraria a las agujas,
0: del reloj.
1: Y parte desde el centro histórico. Está súper interesante. No recuerdo, creo que...
0: ¿Zona 23 cuál es?
1: Sistema... ¿Zona 23?
0: Ajá.
1: Eso no. Vamos a ver. Zona 23 es Santa Catarina
0: Pinula. Santa Catarina Pinula.
1: Zona 22 es La Petapa. Sí, ¿verdad?
0: Sí. ¿Y la zona 20 cuál es? Porque alguien decía por acá, es el cementerio. Saludos, señor Fantasma y señora Commander. Un gusto verles al fin. Iván de León, saludos, Iván.
1: Hola, Iván.
0: ¿Dónde está la zona 20? No existe.
1: Etapa zona. Sí, es zona 12, pero me imagino que parte.
0: Zona 12.
1: Bueno, en teoría o según esta.
0: O San Miguel Petapa.
1: Sí, creo que a mí me confundí.
0: Dice, el trazado es una espiral, pero no se tomó en cuenta el trazado de los barrancos, dice.
1: Sí.
0: Pero ¿dónde está la zona 20 entonces?
1: No existe.
0: ¿Existe o no existe? ¿Sabe que sí hay muchos lugares? A ver, de esto yo me enteré cuando trabajaba.
1: Pero por ejemplo, ajá.
0: Haciendo reportajes. Hay ciertas zonas que quedaron fuera de una. Hay ciertos lugares que quedaron fuera de zonas. Uh-huh. Entonces, se organizaron en las comunidades y dijeron, bueno, como aquí no sabemos si es de tal municipalidad o de tal otra municipalidad, pues no pagamos impuestos. Y punto.
1: No, hombre.
0: Es en serio. Y hay varios puntos así.
1: Sí, zona 22 es San Miguel Petapa.
0: Dice, según me imagino por el lado de Ciudad Real, sería la 20, Villahermosa. Mira, qué interesante. Pero lo que también está interesante es nuestro segmento titulado Archivo TV, que hoy, por si ustedes no se habían dado cuenta, les vamos a refrescar la memoria con este opening. State that nearly 14 billion years ago expansion started. Wait, the earth began to cool, the autotrophs began to drool, Neanderthals developed. Sí, hablamos de la serie de Big Bang Theory, que por si no se habían dado cuenta, tiene 7 años de que se terminó.
1: No, ¿por qué? 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

0: ver, pues, a ver. Primero, nos tenemos que ir a corte. Segundo, estamos hablando de The Big Bang Theory, esta serie que tiene ya 7 años de haberse terminado. De hecho, terminó en el 2019. Creo que muchos no se habían percatado eso por las repeticiones que ha tenido el show, ¿no? Y que es muy bueno, la verdad.
1: Yo veía el otro día una crítica que hacía un creador de contenido hacia Ibarreche, que es otro creador de contenido de cine y de todo el tema de producción audiovisual, en la que él decía que a partir de la sexta temporada creo que todo se perdía. Sin embargo, alguien decía, no, creo que para ti no vale la pena, pero yo que fui fan y vuelvo a ver la serie, sí, tal vez en la temporada 6, 7, o bueno, la penúltima y antepenúltima, como que baja un poco la calidad, pero luego en la siguiente temporada, incluso ellos, los guionistas mismos, se ríen de los propios clichés que habían metido en las dos temporadas anteriores, y le da un cierre bastante importante a The Big Bang Theory.
0: Oiga, a mí una de las cosas que me encantaba de The Big Bang Theory fueron los invitados. Porque sí. a diferencia de otros, por ejemplo, en Friends, los invitados eran, por ejemplo, músicos, otros actores, pero en The Big Bang Theory, los invitados eran científicos, ¿no?
1: De hecho, estuvo Stephen Hawking, pero ese interpretó a él mismo, y creo que en ese capítulo creo que se pelea con Sheldon, ¿no? Algo, le estaba explicando
0: creo que
1: algo
0: sí, estaba hablando de una teoría.
1: De una teoría, correcto. Y me parecía muy interesante porque veía que todas las fórmulas que nosotros vemos en The Big Bang Theory y todo lo que se dice, había un científico realmente validando que la información que ellos dieran fuera cierta, científicamente correcta. O sea, sí tenían un científico dentro de los guionistas.
0: Dentro de los guionistas había un asesor científico que era el que les daba todo ese rollo. Pero bueno, vamos a un corte y seguimos conversando a través del directo de TikTok.

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1: Las 13 horas, 22 minutos.
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0: Es música de Def Leppard, Animal. Bueno, y hablábamos de The Big Bang Theory, esta serie que alguien nos decía, el capítulo donde Earl Jones y Sheldon salen corriendo de la casa de Carrie Fisher. Por si ustedes no lo sabían, ese capítulo es muy especial y les voy a decir por qué. Porque durante mucho tiempo, Carrie Fisher nunca había sido, ni Carrie Fisher ni James Earl Jones habían tenido la oportunidad de compartir juntos.
1: Wow.
0: Nunca habían aparecido juntos, a pesar de que él es la voz de Darth Vader, obviamente él la grabó aparte. Y en este capítulo de Big Bang Theory lograron que Carrie Fisher y James Earl Jones aparecieran en el mismo capítulo.
1: Esto fue ya casi en las últimas temporadas, ¿verdad?
0: No, si recuerdo, no me falla qué temporada la memoria. Fue.
1: ¿Séptima? Yo me recuerdo que fue en las últimas. Fan de The Big Bang Theory que nos pueda mencionar. También Christopher Lloyd, por ejemplo, es muy interesante que aparece. Obviamente ya lo vemos muy diferente años después de haber grabado Volver al Futuro, entonces sí, se veía mucho mayor. Y creo que él interpretaba el personaje de un vagabundo o algo por el estilo.
0: Creo que sí.
1: Capítulos. Sí. Oiga, ¿aparece también Stan Lee?
0: Aparece Stan Lee, es cierto.
1: Recordemos que aparece, Sheldon le encantaban los
0: aparece
1: cómics.
0: Neil deGrasse también.
1: Sí. Oiga, Fantasma, un dato curioso.
0: Carl Sagan no creo que haya salido.
1: Un dato bastante interesante era el tema de, bueno, cuando subían las gradas, ¿no? Algunos pensaban tal vez sí tenían dos niveles y las gradas era cierto, pero no. Se grababa en el mismo lugar y obviamente truqueaban con la cámara y cada vez tenían que mover todo en el set para adaptar el ambiente del segundo nivel.
0: Ah, qué interesante.
1: Sí, interesante. Bueno, el otro día más o menos enseñaron cómo era que se, como el detrás de cámaras de estas gradas, que creo que son muy características, casi como hablar el sillón de Friends, por ejemplo.
0: Claro.
1: Pues el elevador que nunca funcionaba, creo que solo en un capítulo lo vi funcionar. De ahí todo
0: nunca
1: lo demás.
0: Funcionó, pero sí muestran cómo es que el elevador se arruinó.
1: Sí, pero yo me recuerdo que sí, en uno, ¿o es un efecto Mandela?
0: No, lo que pasa es que hay un capítulo donde lo abren.
1: Ajá.
0: Sí. Solo por, o sea, estaba así, creo que era Leonard y creo que era, no me recuerdo quién más, estaban haciendo un experimento. Y entonces llega Sheldon y les dice, eso se va a salir de control y va a explotar, algo así, no muy recuerdo. Y entonces agarra el era como una olla de presión.
1: Uh-huh.
0: Y entonces lo agarra y lo mete al elevador y es ahí donde el elevador deja de funcionar.
1: Oh.
0: Y algo también, un dato interesante también que nos decían es que en realidad Marian Bialik, que es la novia de Sheldon y después la esposa de Sheldon, ella era científica.
1: En la vida real ella es doctora en neurociencia y tengo entendido que incluso ella también lanzó su propio podcast. Hablábamos un poco en el TikTok y en el YouTube que nos parece interesante o bueno, como, no sé, como curioso que la mayoría de los actores, aunque fueron nominados a premios Emmys o a otras categorías de premios, pues se desaparecieron un poco. No han tenido otros personajes protagónicos en películas o en series de que hayan destacado últimamente. Y eso nos llama particularmente la atención porque la serie fue un éxito.
0: Sí, porque, a ver, Leonard tiene una participación en la película de Hancock, de Will Smith.
1: Uh-huh.
0: Y Sheldon aparece en Mentes Brillantes, que digamos que llega a tener un papel importante dentro de la película.
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4: Dice por acá, Edna Moda, es ese corte, dice. Dice, si la Commander y el Fantasma están en línea, ¿es un comando fantasmal? Dice por acá. Algo así, ¿no?
5: Estamos peinando al fantasma y me decían acá, el fantasma va a quedar puro Obi-Wan Kenobi.
4: Obi-Wan Kenobi, pero de Padawan. Ya bueno, se pueden ir directamente a nuestro live en

0: spin-off, por ejemplo, del joven Sheldon, y también ahora hay una, bueno, ya salió hace como un año, la historia de Georgie y Mandy.
1: Georgie y Mandy.
0: Primer matrimonio, algo así creo que se llama la serie, que también es bastante interesante. A ver, regresando un poquito al tema de The Big Bang Theory, yo creo que hay un personaje que hay que destacar y es el personaje de Penny.
1: Penny.
0: Prácticamente
1: es
0: Penny.
1: Es un personajazo en realidad.
0: Sí, Penny es quien lo lleva como a... al mundo real, pero ella es linda con ellos. A mí me encanta, sí, porque Penny no se burla de ellos. Penny trata de explicarles o de interpretar. Es como de, no, mira, esto significa aquí. O les ayuda, pues, a que socialicen un poquito más. Los saca un poco del mundo donde ellos casi siempre viven.
1: Sí, en realidad Penny es un personajazo. Y de hecho, a mí lo que me gusta de Penny es que se va construyendo temporada tras temporada.
0: Sí.
1: Hasta que finalmente... A ver, tiene mucho de Joseph Campbell, de ese personaje. Básicamente es la construcción del héroe, ¿no?
0: Correcto. Yo veía, por ejemplo, un poquito acerca de la historia de la actriz que interpreta a Penny. Y de hecho...
1: Callie Cuoco.
0: Correcto. Ella no es que fuera una tenista profesional, pero sí jugaba tenis desde que era muy, muy joven.
1: Muy joven. Pues,
0: del tenis a la actuación, ¿no? Pero bueno, ahora lo que sí es cierto es que tuvo un grave accidente a caballo. Casi, sí, o sea, sí fue, estuvo delicado. Fuerte. Y tengo entendido que por eso ella no aparece en un par de capítulos.
1: De capítulos.
0: Sí, porque se estaba recuperando.
1: Qué fuerte.
0: Tenía una fractura expuesta.
1: Dice, fan fuerte de Penny y sus mil romances. Este año saca un spin-off que se llama Stuart Falls to Save the Universe. Sí, en efecto, este año lanzan Stuart No Puede Salvar el Universo. Creo que ese spin-off va a estar muy interesante, la verdad.
0: Sí, sí.

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4: Las 13 horas, 43 minutos.
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0: Mire usted qué interesante el dato que nos acaban de revelar a través de YouTube. Gilmar dice, yo por Penny miraba esa serie y pensar que se grababa cerca de donde yo vivo, según sé, en Pasadena, Los Ángeles.
1: Oiga, Fantasma, hay un tema que no hemos tocado ni al aire ni en los lives y es la dificultad que tenían los personajes específicamente para socializar, pero más con mujeres.
0: Sí, sobre todo Rash.
1: Rash, correcto. Yo, y seguramente este dato muchos tal vez ya lo habrán leído, lo habrán escuchado, que los guionistas se inspiraron, pues, sí, en experiencias reales y también que conocían a alguien con ese problema, ¿no? Con ese tema, que a alguien se le dificultaba mucho, pues sí, hablar con chicas.
0: Yo era de esos, la verdad.
1: Sí, usted me lo ha contado.
0: O sea, yo
1: usted,
0: era de
1: Fantasma
0: esos.
1: Fantasma me ha contado. Fantasma me ha contado.
0: Dice Phantom Commander, un dato curioso es que en toda la serie no dicen el apellido de Penny. Oigan, es cierto.
1: Creo que hasta que se casa.
0: Yo creo que no.
1: Hasta ahí creo que
0: yo
1: lo
0: no
1: revelan.
0: Recuerdo, yo no recuerdo, la verdad. Pero sí, Bazinga, que era la frase. Que de hecho, Peter dice que también era mero tímido con las chicas. Y hablábamos de
1: es
0: otros
1: más
0: datos.
1: Es más común de lo que...
0: Sí, es más común. O sea, hablábamos también fuera del aire de cómo algunas cosas se fueron dando a lo largo de la serie. Por ejemplo, gracias a la serie, la ciencia se empezó a poner de moda y mucha gente empezó a acercarse a la ciencia real, sí. No charlatanería, ¿verdad?
1: Sí, porque recordemos y lo repetimos nuevamente, ya lo habíamos mencionado hace unos minutos, pero sí, los chistes de la serie, los mensajes que aparecían en el pizarrón o algunos datos que los personajes daban, eran científicamente correctos y había un científico dentro del staff para poder validar esa información.
0: Y, por ejemplo, otra cosa que decíamos, y hacíamos la reflexión sobre eso, gracias a Peter y a otras personas que nos dieron el nombre técnico, era, por ejemplo, cómo Sheldon, o sea, el personaje de Sheldon, la personalidad como tal, le dio visibilidad a un grado de espectro autismo o Asperger que le llaman, ¿no?
1: Sí.
0: Eso creo que también se me hace muy interesante. Y no digamos los cameos de actores de ciencia ficción. Por ejemplo, el Capitán Kirk, Spock, el original, Leonard Nimoy, que por cierto aparece en varios capítulos, ¿no? Y que era el crush geek,
1: sí,
0: de Sheldon, ¿no?
1: Me da risa porque alguien nos dicen, ese Wolowitz tiraba la onda al estilo Austin Powers. Sí, y de hecho, sí, hasta su aspecto, creo yo.
0: Sí, sí, total.
1: Ahora
0: sí
1: que todos los personajes, todos.
0: Dice, yo no sé cómo tengo novia también, soy tímido, tal vez un poco amargado, muchas veces me cae mala gente, dice. Pero es interesante, Stan Lee también me apareció, Stan Lee... Mark Hamill, Christopher,
1: el de
0: Volver al Futuro.
1: El de Volver al Futuro.
0: En nuestro WhatsApp.
1: En el WhatsApp hay bastante comunicación. Me alegro saber que hay muchos fans de The Big Bang Theory.
0: Vayan ustedes al TikTok y a darle tap, tap, tap.
1: Dicen acá, como ingeniero geek y científico, los estereotipos son ciertos. Serie muy acertada en la realidad, menos la falta de plata o que viven juntos por falta de dinero. Dice, saludos. Ah, qué bueno. Dicen, hola, ¿qué tal? Penny hizo una serie muy, muy buena, dice después, que se llama The Fly Attendant, muy recomendada.
0: Sí,
1: no
0: cierto.
1: La he visto, pero sí, sí sé de esta aparición. También nos decían, y algunas escenas inmortales de The Big Bang Theory con Penny. Sheldon, ¿nos ayudas a decorar el árbol? Sheldon le dice, no, porque aquí no celebramos el antiguo ritual pagano.
0: De Saturnalia.
1: Howard, júntense todos niños al programa educativo de Sheldon, dice Sheldon. Ok, aquí nos narra un poco de la... De lo que pasa
0: en esa
1: secuencia. Fantasma y Commander, en agosto del 2016 me despidieron de un trabajo y encontré en la serie una forma relajada de ver la vida. Me encanta Rash, todos son muy divertidos. Yo lo comentaba en el live de TikTok y lo comparto aquí al aire, que por poquito ese actor se queda sin el papel. Alguien dijo, no, fíjate que este actor como que no muy, yo creo que buscamos a otro. Y no sé quién, si fue alguien, el productor ejecutivo o fue... Pero alguien de suma importancia y con mucho peso lo defendió y dijo, no, si la serie no pega o el personaje no pega, es mi responsabilidad, pero yo lo quiero a él. Y resulta que dicen que lo estuvieron va de buscar y pues el actor dijo, bueno, no me quedé con el papel.
0: Pues me voy,
1: ajá, entonces ya había empezado a listar sus cosas. Hasta donde se sabe, el tema es que fue muy complicado contactarlo. Y por poco se queda fuera de la serie ya, y prácticamente ya la habían despedido.
0: Dice por acá, el Phantom, ¿cómo no iba a planchar si les hablaba a las chicas de alienígenas y se va a sus muñecos? Igual era mi búho enseñándoles. Ay, la coruja, dice.
1: No, dicen acá. Phantom y Commander, un dato curioso de Penny es que en toda la serie no dice el apellido. Incluso en el último capítulo, cuando Sheldon gana el Nobel, dice el nombre de Penny. Oh, soy súper fan de la serie y mi hija es de 24, mi hijo tiene 20 años y también le fascina. A cada rato la vemos, dice. Qué genial.

0: ¿Has visto a Aurora?
1: ¿Dónde está Aurora?
0: Dice por acá, Danica McClure también salió cuando Sheldon y Rush van a un bar. No, no me recuerdo de ese capítulo. Oigan, pero lo que sí recuerdo es que aparece la Terminator, que aparece en la serie de las crónicas de Sarah Connor. De hecho, van en un tren y la desesperan.
1: Ajá. Dice, buenas tardes, jóvenes. The Big Bang Theory es una magnífica serie. El sarcasmo a su máxima expresión. Sí. Saludos de Ernesto de la Zona 7. Pero vea, no es para todos, porque, por ejemplo, en algún momento yo veía los capítulos, mis hermanas pasaban por ahí y se me quedaban viendo, se nos quedaban viendo así como de qué raros son ustedes. Pero la verdad es que yo sí digo, esta es una serie no para todos los gustos, pero que vale la pena que le des una oportunidad.
0: The Big Bang Theory.
1: Es muy buena.
0: Oigan, y después cuando se recuerdan que de repente, bueno, originalmente se transmitía The Big Bang Theory en su idioma original, pero después se empezó a transmitir ya doblado. Uh-huh. Los primeros capítulos doblados fueron un fiasco, porque en lugar de decir bazinga decían chistosada o chistada, algo
1: sí,
0: así.
1: Sí, pues, como que la persona pero que hizo la adaptación tal vez no veía la serie original.
0: De hecho, o sea, ¿cómo es que le llaman? Recastearon.
1: Sí, hubo un redoblaje.
0: Ajá, hubo un redoblaje de esos capítulos donde ya aparece como bazinga y le dejan todos sus elementos.
1: Sí, está bien.
0: De hecho, recuerdo que la voz de Howard no era como la terminamos escuchando en la serie.
1: Yo recuerdo que tuve ese conflicto porque había algunos episodios en donde sí los veía en español o no sé qué pasó. Creo que lo empecé a ver en inglés y después automáticamente, por alguna razón, se desconfiguró mi HBO Max, no sé, ajá, pero lo empecé a escuchar en español y fue, ajá, o sea, fue raro porque yo ya me había acostumbrado
0: sí,
1: a las voces en inglés.
0: Estábamos acostumbrados a las voces en inglés. Pero finalmente, cuando hicieron ese redoblaje, no quedó mal. Dejaron muchísimo de la esencia de The Big Bang Theory y lograron ajustar algunas cosas que eran necesarias por la tropicalización, ¿no?
1: Yo me atrevería a decir que para quienes no han visto The Big Bang Theory, una forma de empezar en este mundo para ver si les gusta podría ser viendo Young Sheldon o Joven Sheldon. Creo que podría ser.
0: Pero lo que pasa es que sí, John Sheldon sí se aleja bastante de The Big Bang Theory.
1: Y de sí, la, pero son los inicios de Sheldon, que los ayuda a entender mejor el personaje.
0: Eso sí, tal vez los ayuda a entender mejor el personaje, pero sí creo que se aleja mucho de la dinámica del grupo. Pues hoy en nuestro archivo TV, The Big Bang Theory. Vamos a un corte, volvemos con más.
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4: Las 14 horas.
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0: Oiga, qué buena rola esta de Eric Clapton, ¿eh?
1: Totalmente, totalmente.
0: Oiga, sería interesante que de repente se diera una serie como de Big Bang Theory, pero con músicos, y que los invitados sean como Eric Clapton, como Paul McCartney, como un Ringo, como un...
1: Bien incomprendidos en la música y ellos en su rollo.
0: Sí, sí, sí, sí, sí, sería interesante.
1: Sería interesante, sí.
0: Chuck Lorre, si nos estás escuchando...
1: Te damos otra idea.
0: Ahí va otra idea, apúntala.
1: Pero queremos regalías.
0: Dice, nos vemos, jóvenes.
1: Ahí está,
0: Información. Me paso a radio, dice. Pues sí, ya vamos a ir terminando este directo de TikTok. Gracias por estar ahí conectados. Gracias por llegar a insultarnos también. Es un placer que se les pique el hígado con nosotros.
1: Estamos para servirles. No, mentira.
0: Dice por acá Bill Gates. A ver. Bueno, también aparecen Natalie Filone, Buffy la Cazavampiros, Adam West. Es cierto, Adam West aparecía. Carrie Fisher y Earl Jones. Saludos, el gato, Bill Gates y Elon Musk, dice por acá.
1: Aparecieron en The Big Bang Theory.
0: Es cierto, es cierto. ¿Qué nivel de sarcasmo el tuyo? Dice. Uy, qué fuerte está la lluvia, ¿eh?
1: Ahí por la universidad, el Boulevard Rafael Andívar, está lloviendo.
0: Está lloviendo fuerte en varios lugares.
1: Sí.
0: Ya viene por ahí nuestro segmento titulado El Objeto del Deseo. Que, del cual seguramente ustedes tienen más de alguno en su casa. And so were those who did the fighting. In World War II, the average age of the combat soldier was 26. In Vietnam, he was 19. In Vietnam, he was 19.

0: Y entonces, ¿qué era lo que me iba a decir?
1: Ah, sí, mira, pues le iba a contar.
0: Diga, cuénteme.
1: Yo le iba a contar a usted lo siguiente, y no solo a usted, a la audiencia también.
0: Cuénteme.
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0: ¿Alguna vez usted se cayó de ellos? ¿Le quedaban acaso muy apretados? ¿De cuáles usó? Porque hoy nuestro objeto del deseo.
1: Los patines.

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5: Las 14 horas, 22 minutos.
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0: Me decía la canción de la Yuwoki, ahí está, pues. Michael Jackson, Smooth Criminal, y que siga sonando Michael Jackson. Me encanta saber que toma, pues, la ventaja y que toma, a ver, parte importante en las listas de popularidad en cuanto a reproducciones. Obviamente esto a raíz y todo el tema de la película. Pero qué bueno, qué bueno. Por cierto, nos están enviando algunos reportes. Yo me quedo impresionada. Enfrente de la Yurrita, aquí justo en zona 4, nos enviaban un video en donde prácticamente está inundado. O sea, de verdad, a la gran. Bueno, mucha, mucha precaución al circular. Esperamos que no se les mojen las candelas de sus carros y todo, y que lleguen con bien. Nos decían lo siguiente.
1: Qué buena época esa de los patines.
0: Ahorita vamos a
1: ver. Recuerdo, nosotros nos íbamos desde la primera de julio, que era donde vivíamos. Montábamos una camioneta, nos bajábamos ahí en Perry Roosevelt, nos atravesábamos a la Roosevelt, pasábamos echándonos la Pizza Hut. Y después nos tomamos otra camioneta que nos subía a Skate Track.
0: Bueno, pero con esta lluvia y con ese grado de inundación, no trae cuenta ir en patines ustedes. Bueno, hablábamos un poquito acerca de los patines. Voy a ser muy franca, al menos yo ya utilicé los patines en línea con, ¿qué? 3 o 4 ruedas, que ya no recuerdo cuántas ruedas traía. Pero debo admirar una cosa, y son los patines de 4 ruedas. Aquellos que hayan utilizado esos patines, madre mía. De hecho, tenemos un compañero aquí en la radio que utiliza unos patines de 4 ruedas, pero son, o sea, tiene un patín metálico. Madre mía, digo, es peligrosísimo. Y no sé si realmente así eran en aquel momento, pero él me dice, mira, estos eran los patines. Yo no sé si me estaba molestando o es real que eran así. Por cierto, un saludo muy especial ahí para Ivette. Ivette, tú eres luz, que no se te olvide. A veces las cosas van cambiando, el tiempo cambia y nos pone en momentos donde no lo comprendemos, pero todo tiene un propósito más grande que nosotros.

0: Creo que yo empecé a escuchar, o bueno, escuché a John Cougar Mellencamp, casi que hasta que empecé a trabajar en este asunto de la radio, voy a ser muy franca, y me gustó. De hecho, esta es una de mis canciones favoritas. Y llega con ustedes, Human Wheels se llama, para quien estaba preguntando. Ahora, a ver, yo sé que aquí hay muchos que dicen, a mí me encantaban los patines, pero tal vez hay algunas personas aquí que dicen, bueno, sí, a mí me encanta ir en ruedas, pero necesito llegar a todos lados, entonces mejor que sea en una moto. 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Tan potente como el tema de hoy y tan alegre porque ustedes nos están compartiendo anécdotas muy interesantes. Miren, yo obviamente pues crecí más en que finales de los 90, 2000. Y lamentablemente el tema de la inseguridad pues no me permitió disfrutar mucho de esto, ¿no? Decir, bueno, puedo salir a la calle en patines y todo el tema. Fue muy poco, ya había más vehículos también. En ese momento en mi colonia, por ejemplo, donde yo vivía era cuadra principal, era una avenida principal. Entonces, pues por el tema de los carros y todo, casi no salía. Pero por supuesto tuve mi par de patines. Pero me encanta, por ejemplo, Wendy nos comparte esto. Yo digo, wow, imagínense cómo era diferente en aquel entonces que le permitía ir en patines en la ciudad.
1: Hola, hola. Yo, bueno, mi grupito, mi hermano y yo amábamos los patines. Nosotros vivíamos en la colonia San Francisco. De ahí nos íbamos en patines hasta Skate Track en la Roosevelt. Nos atravesamos la pasarela en patines, o sea, lo máximo, de los mejores tiempos también de mi vida.
0: Dicen, lástima que no teníamos celulares porque hubieran sido fotos, las mejores fotos del mundo. Pero miren, creo que para retomar aquello que nos gusta o para hacer actividades como esta, no hay edad, o sea, tú puedes ya estar grande y retomar el tema de los patines. Ahora, eso sí, creo que si te lastimas o una caída, o sea, ya de grandes no nos recuperamos tan rápido como, ¿verdad? Cuando estamos más jóvenes y todo, pero si te queda ahí la espinita de seguir patinando y todo, yo te digo, ve. Obviamente, en búsqueda de esos espacios seguros en donde puedas practicar.

sea el 100%, sí. Por cierto, alguien nos preguntaba, decían, ¿alguien más recuerda cuál fue la pista que había en Pizza Hut de la Roosevelt? Dice, fue muy famoso y fue antes de Skate Track. Ah, desconozco, yo creo que también ubico más Skate Track, o me suena, algo por ahí. A ver, compártanos ustedes entonces sus historias en patines. Alguien más nos dicen, ¿se recuerdan del desaparecido Skate Track en la Roosevelt? Tenía apenas 15 días de estar estrenando patines y ahí fue mi primer acercamiento a cirugía mayor. Dice, unas patojas bien pilas se me cruzaron. Yo ya no pude evitar chocar con las 6 porque ellas estaban aprendiendo y yo aprendí en la calle. Dice, me fracturé el peroné, la quijada en 4 partes, no es posible. Y la clavícula después... Después dejé de usarlos. Ahora mis sobrinas tienen infinidad de patines y tienen entre las 4 como 50 pares. Oye, ¿pero practican algo relacionado al patinaje? Pues pregunto por la cantidad de patines. Dicen tienen, ellas tienen también para pista de hielo y de ruedas. Tienen patines para principiante, intermedio y avanzado. ¿Sabes? Bueno, no sé, te dejo por ahí, por si no sabías el dato. Está la Federación Deportiva Nacional de Patinaje de Guatemala. Por ahí tuvimos la oportunidad en algún momento de acercarnos al patinaje de velocidad y que justo la federación, creo que ellos practican ahí en el Parque Eric Barrondo, hacen campeonatos y todo el tema y es bastante interesante ahí donde ellos practican, perdón. ¿Cómo es que se llama este lugar? Vamos a ver. Nos dicen, sí, es correcto, están en el Barrondo. Sí, ahí hay un patinódromo, que es donde usualmente practican. Y tengo entendido que hay una academia de patinaje. Te dejo el dato.

0: Me dice que alguien me dice Carol Commander. No estoy tan grande tampoco. No es que no pueda utilizar un par de patines. Me disculpo, no te quise ofender. Para nada, para nada. Pero ve. Por cierto, aquí nos dicen, pero miren, no era Esquilandia. Alguien me dice, miren, ese lugar que están preguntando de la Roosevelt era Esquilandia, pero aquí nos dicen, no, les juro que no era Esquilandia ni era Buenaventura, pero estaba por ese sector, abajo del puente. Ay, ay, ay. Por cierto, nos han mencionado mucho, sí, se puso muy de moda en TikTok hace unos meses, como esta nueva atracción que hay en un centro comercial, ahí por la zona, ¿qué es? 10. De Rolling Place, y nos dicen, miren, mucha, está esa cuestión que es una experiencia total de los 80. Yo, de hecho, pensé que ya habían quitado esta atracción dentro de este lugar, y porque justo fue una fiebre así durante un momento y luego pues ha cesado, pero el otro día pasé por ahí y cabal vi que estaba todavía esto para ir a patinar. Entonces dije, está bonito, está interesante. Y sí, todo ambientado en la década de los 80, así que ustedes crecieron en esa época, ustedes patinaron y todo sería bonito, ¿no? Poder tener este acercamiento otra vez. A ver, nos vamos a la pausa, pero antes les voy a antojar algo porque, a ver, la lluvia, acompañado de un cafecito. Yo sé que hay un poco de calor, pero cafecito y por supuesto que no falte el pastel. 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Vamos a ir con este tema para que recuerden aún más, para que les den ganas de seguir patinando. Pero será luego de la pausa. Aquí voy en tema de Rod Stewart, de verdad. Bueno, ahora sí, vamos a la pausa.
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4: Las 14 horas, 46 minutos.

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Pues sí, siempre jóvenes, ¿por qué no? Dicen, fíjate, Commander, que en la década de los 80 estaba justo en Pizza Hut de la Roosevelt y también había un par de, como de espacios, dice, no sé si eran piscinas vacías, pero ahí hacían algunas acrobacias, dice, los valientes en la patineta, los patines o bicicletas. ¡Ah, qué genial! Y dicen, ahora está una venta de productos electrónicos, dice, y hay una tienda, sí, ya me recordé dónde. Creo, bueno, pero es que no, ahí estaba Skate Track, no recuerdo. Pero bueno, hay una tienda ahí, dicen, cerca de un restaurante muy reconocido de hamburguesas. Otro estaba en zona 14, donde ahora está la Plaza Taco Bell. Saludos y bonito día. La pista a la que se refiere estaba bajando en el periférico hacia la Roosevelt en dirección a Misco. Ahí está, alguien nos dice ahí como venta de electrodomésticos. Dice, yo creo que hoy cae bien un café con francesitos tostados con frijoles colorados. ¿El fantasma qué se hizo? Dice, es que fíjense que el fantasma anda, se emocionó y anda probando las motos de CF Moto, porque fíjense ustedes que regresó la CF Loto de CF Moto y ahora hay 6 oportunidades de ganar con una increíble moto. 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Todavía nos queda unos minutos aquí con ustedes y a ver, ¿nos da chance de incluir un tema más en la programación? Sí, por supuesto. Que no puede faltar Rick Astley, por supuesto. Acá está. Suena, suena.

0: buena rola, hombre.
1: Ya regresó.
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1: 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Oiga, fantasma.
0: Dígame.
1: ¿Y usted qué tal era para patinar? ¿Cómo le iba con los
0: para patines? Patinar, fíjese que yo nunca aprendí a patinar, Laura.
1: ¿Nunca?
0: No, en patines yo era malo. La patineta era otro.
1: Los patines no eran lo mío.
0: Pero los patines no eran lo mío. Es una ironía, la verdad. Pero finalmente pasaba, ¿no?
1: ¿Y le llamaría la atención intentarlo alguna vez?
0: Sí, le soy honesto, sí. Siempre he tenido la curiosidad de hacerlo.
1: Ok, pero hay que usar rodilleras y todo el asunto.
0: Así,
1: todo el equipo
0: de seguridad necesario, ¿no?
1: Ya no nos recuperamos igual, ¿va? Todavía estamos jóvenes, pero no juguemos con el tema a la suerte. No se lo dejemos a la suerte. A ver, muchos decían, qué buen tema lo de los patines. Sí, seguramente... eran estos, este objeto del deseo que muchos anhelamos, que muchos tuvimos la bendición de tener un par de patines. Y también nos decían, miren, los hoyos que decían que eran como piscinas vacías, no eran eso. Se llamaban la olla, la coma y la U.
0: Ajá.
1: ¿Ok? Y eran específicamente para hacer estas acrobacias en patines o patineta.
0: Sí, es correcto. Genial. De hecho, en Guatemala había uno ahí por el... Sí. Por el puente del periférico, que seguramente ya lo mencionaron.
1: Sí, era el que estábamos mencionando.
0: Y aparte también habían pistas donde usted llegaba y rentaba los patines y podía ir patinando, ¿no?
1: Acá dicen, el equipo de seguridad debe incluir una almohada.
0: Ah, sí, porque eso duele. A ver, lo cierto es que si patinaste y no te caíste, entonces no patinaste.
1: Era parte de los riesgos y la experiencia, ¿no?
0: Sí, totalmente.
1: Y creo que esto también nos enseñaba eso. Bueno, no importa cuántas veces te caes, sino cuántas estabas dispuesto a levantarte e intentarlo una vez más. Bueno, mi Phantom, tenemos que poner punto final.
0: Sí, pero antes hay que evaluar el entorno.
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0: 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Y así nos vamos con producción de la Commander Carol Alfaro.
1: Y en el monstruo de los controles.
0: Soy el fantasma, que la fuerza los acompañe.

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1: Las 15 horas, 5 minutos.
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0: Señoras y señores, les tengo una, bueno, para algunos va a ser una buenísima noticia, para otros va a ser una muy mala noticia. Hoy el señor Chilly Willy se encuentra camino a visitar, o más bien que lo visiten a él, bueno, no sé, ahí sí que habría que ver cómo es la visita, al doctor Manotas. Así que hoy tenemos, a ver, empatadales podemos hacer aquí con los pulsitos de esta tarde. Así que sean ustedes bienvenidos a los pulsos de esta tarde. Y vamos a recordarles cómo es la onda. A ver, ustedes me tienen que escribir al 4156-1025, el único WhatsApp de la 1025, para que ustedes me digan, con la palabra clave pulsito, ¿cuál es su propuesta? ¿A quién quieren subir al ring de los guamazos musicales? Lo hacen al 4156-1025. Yo con mucho gusto voy a atender esas peticiones. Las voy a ir agregando de acuerdo a cómo vayan llegando. Hacen su filita, se forman bien, por favor. No van a estar haciendo relajo. No es intercambio de nada. Simple y sencillamente es intercambio de golpes musicales. Así que bienvenidos sean todos ustedes. Arrancamos con los pulsitos musicales.
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1: Las 15 horas, 23 minutos.
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9: 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Bueno, nos arrancamos con el primer pulsito de la tarde y algo que ya han propuesto. No sé por qué se pusieron como melancólicos, nostálgicos, tristes, grises. Tarde de lluvia, tormenta. Les cuento que aquí en el noveno nivel entró un aire. Pegó un chiflón, diría la abuelita, que hasta botó el techo falso. Esos que venden en las iglesias de por allá. Harper Rain es el primer contendiente de esta tarde. Y se enfrenta nada menos y nada más que a Paul Simon y Art Grand Funko. The Sound of Silence.
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9: Pues ustedes mandan... Ah, perdón. Espéreme. Antes que se me olvide. El señor del corbatín andaba ahí diciendo que si le íbamos a presentar o no le íbamos a presentar. Fíjese que se me fue la onda. Ay, perdón. Se me fue la orquesta. No lo puse porque... No me dejaron el correspondiente cheque, don Let's Get Ready for Rumble. Bueno, ahí está ya el primer pulsito de la tarde. Vámonos a la línea telefónica a ver cuál de los dos. Aló, buenas tardes. ¿Voto para quién es?
11: Para Prince, por favor.
9: Para Prince. Bueno, ya tenemos el primer voto. Segunda llamada. Vamos a la línea telefónica. Aló, buenas tardes. ¿Voto para quién es?
11: Buenas tardes. Soy así como el llanero solitario. Chica,
9: justamente. Estimado. Así es, toro.
11: A ver, para Purple Rain,
9: lleva dos. Purple Rain, la tercera llamada. Vamos a la línea. Aló, buenas tardes. Voto para.
11: Buenas tardes, nada más por los sonidos del silencio.
9: Los sonidos del silencio, muy bien, me gusta porque puede ser un empate. Hagamos empatadales, muchachos, ahora que no está Chili Willy. Aló, buenas tardes. Así me dejan descansar.
12: Aló, buenas tardes. Hola. Para los sonidos del silencio, por favor.
9: Para los sonidos del silencio, es un empate. Y empezamos justamente con esa canción de Paul Simon y.

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Tenemos un nuevo pulso. El pulso es a continuación entre Warrant con esta canción de 1989.

0: Y para que no se me vayan a dormir, la que compite es Industry, State of the Nation, o el Estado de la Nación. Ustedes mandan, nos vamos a la línea telefónica en el 2411-2050. Aló, buenas tardes, Pulso. ¿Su voto para quién es?
1: Warren, por favor.
0: Warren. Aló, buenas tardes, ¿voto para quién?
2: Muy buenas tardes, don Federico.
0: Hola.
2: Estado de la Nación.
0: Estado de la Nación. Ok, estamos uno y uno. La tercera llamada, aló, buenas tardes, ¿su voto para quién es?
2: Para Warren.
0: Para Warren, 2-1, gana Warren. Aló, buenas tardes, ¿voto para quién?
3: Buenas.
0: Sí. Hola.
3: Para el Estado de la Nación.
0: Para el Estado de la Nación, eso quiere decir que tenemos ganador y empezamos con Kevin. No tenemos ganador, tenemos empate. Qué bueno. Aquí empezamos con Warren.

0: 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Bueno, antes de que continuemos con el siguiente, con la siguiente canción, les quiero recordar que estamos en el cursito. Ya les conté al principio que no está el señor Chili Willy porque a él le tocaba su cita con Don Manotas.
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3: Las 15:43.
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0: 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Siguiente pulso de la tarde viene a continuación con Murrayhead. A ver, público en la sala, por favor. Yo sé que son escasos hoy. Gracias, gracias, gracias. El poco público que nos quedó tras la ausencia de Chili Willy.
1: Es cierto.
0: Ahí estaban escondidos atrás. Bueno, aquí viene el siguiente pulso de la tarde. Es nada menos y nada más que Murrayhead con One Night in Vanguard. Ese está en una esquina.

0: Will Smith. Usted decide, vámonos a la línea telefónica. Aló, buenas tardes. En la línea telefónica se encuentra ¿quién? Aló, buenas tardes.
1: Buenas tardes, una preguntita del Chili Willy.
0: Chili Willy está con el doctor Manotas. ¿Quiere que se lo llame para que le dé una muestra de lo que está sufriendo o no?
1: No, nada que ver. Dios me guarde. Una noche en Bangkok.
0: Una noche en Bangkok, muy bien, perfecto. Lleva una Burray Head. Aló, buenas tardes. ¿Voto para quién es?
1: Con el doctor William Baker.
0: Sí, le apodan Manotas a William Baker.
1: Bueno,
0: ¿para quién es su voto?
1: Para una noche en Bangkok.
0: Una noche. Murray Head lleva dos. La tercera llamada. Aló, buenas tardes.
2: Buenas tardes. Para una noche en Bangkok.
0: Para una noche en Bangkok. Eso nos deja así, mire, anonadados. Ganó una noche en Bangkok. Aplauso público, por favor. Escaso público en la sala.

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1: 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Siguiente pulso de la tarde. Aquí vamos picaditos, vamos contra el tiempo, muchachos, porque Audioslave, como una piedra se llama esto. Y Audioslave se enfrenta nada menos y nada más que a Gorillaz. Bueno, ustedes mandan, vámonos a la línea telefónica. Aló, buenas tardes. En línea telefónica, ¿quién tenemos? Aló. Aló.
2: Tres.
1: Buenas tardes, dígame.
2: ¿Qué tal, amigo?
1: Hola.
2: Pues, antes de que te dé mi voto, quiero comentarte.
1: A ver,
2: coméntame. El doctor de cabecera, literalmente aquel. Le dicen el manotas porque él es el arquero de la selección africana.
1: ¿Así?
2: Y dicen por ahí que cuando lo vio, se fue de espaldas. Fue lo único que me dijeron.
1: ¿Quién se fue de espaldas? ¿Manotas? ¿El doctor William Baker o Chili Willy? ¿Chili Willy?
2: Yo creo que él tiene todo eso. Él abarca todas esas especialidades.
1: ¿Será? Bueno, no lo sé. Pero a ver, ¿cuál es su voto, compañero?
2: Hablando de manotas, pues nos vamos por la piedra o la roca.
1: La piedra, like a stone de ¿cómo se llaman estos? Audioslave. Muy bien, perfecto, gracias. Vámonos a la línea telefónica. Aló, buenas tardes, segundo voto.
3: Buenas tardes, para una piedra, por favor.
1: Like a stone. Muy bien, perfecto, segundo voto, ya lleva dos. Like a stone. Aló, buenas tardes, tercera llamada, voto para
4: Audioslave.
1: Gana Audioslave, queda sonando de una vez. 3:59, esto es Audioslave con Like a Stone.

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1: Las 16 horas, 4 minutos.
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0: Esto se va a poner bueno. Billy Idol viene a participar en esta tarde. Aplausos público en la sala.
1: Estamos perdiendo al público. Estamos perdiendo al público.
0: Eso en una esquina. Cradle of Love de Billy Idol. En la otra esquina aparece Bon Jovi con Blaze of Glory. ¿Les parece? Bueno, ustedes mandan. Vámonos a la línea telefónica. Aló, buenas tardes. ¿Voto para quién es?
2: Hola. Buenas tardes, hola. Billy Idol.
0: Billy Idol, muy bien, perfecto. Voto para Cradle of Love 1. Aló, buenas tardes. ¿Voto para quién?
3: Bon Jovi.
0: Bon Jovi, 1-1, estamos en empate en este momento. En el 24-11-20-50, es la única vía de votación. Por favor, solo allí se puede votar. 24-11-20-50, ya me dejó colgado el teléfono. Ya lo soltó. Aló, buenas tardes, voto para...
3: Voto para Billy Idol,
0: 2-1, gana Cradle of Love. Y la cuarta llamada, aló, buenas tardes, voto para...
3: Bon Jovi.
0: Es nuevamente un señor empate. Gracias. Empezamos.

0: 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Bueno, amigos, tenemos, a propósito de amigos, tenemos un nuevo pulso antes de irnos a la pausa. Save the best for last. Ella es una chica que se llama Vanessa Williams y que canta más o menos así.
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0: Bonita voz, ¿verdad?

0: Eso cuando en las baladas se puso muy de moda ponerle ese efecto así como de mucha amplitud, un reverb hasta el queque. ¿Y sabe contra quién está compitiendo en este pulsito? Nada menos y nada más que contra el nuevo número uno. ¿Saben que cuando vi la película descubrí por qué el grito de Jackson? Era porque papá le pegaba y no le quedaba más que... ¡Au! Aplausos para esa, estuvo buena, ¿no? Bueno, ustedes mandan, señoras y señores. Ustedes son los que mandan en este pulsito. Le damos el voto a Michael Jackson, Leave Me Alone, o a la voz bella de Vanessa Williams con Save the Best for Last. Línea telefónica abierta. Aló, buenas tardes. ¿Voto para quién es? ¿Aló? ¿Aló?
1: Para la sensual
0: Vanessa. Para la sensual Vanessa. Muy bien, muchacho. Con mucho gusto. Aló, buenas tardes.
2: Ingeniero, buenas tardes.
0: ¿Qué pasó, difícil, ingeniero? ¿Por qué la puse difícil? Yo no. Fue Jackson y la Williams.
2: Y bueno, llevémosle para Michael entonces.
0: Para Michael, uno y uno. Estamos uno Vanessa, uno Michael. Aló, buenas tardes. Tercera llamada. Voto para
3: Michael,
0: siempre Michael. La cuarta llamada, la que define todo. Puede ser un empate. Aló, buenas tardes. ¿Aló?
3: Michael Jackson.
0: Bueno, gana Michael Jackson, se quedó con un voto solitario la querida y estimada Vanessa Williams. Escúchenla un ratito nada más, ¿no? Pero como la mayoría manda, el señor Jackson hace su aparición y canta esta canción que se llama Leave Me Alone de 1987.

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1: ¿Qué esperas? ¿Qué esperas? Bueno, ¿qué tal este? Y en la otra esquina, la silbadita. Scorpions. Wind of Change. Ustedes y solamente ustedes mandan. Línea telefónica abierta, no, buenas tardes. ¿Voto para quién es?
2: A-19,
1: Stevie Dan. Muy bien. Vámonos a la segunda llamada. Hola, buenas tardes. ¿Voto para?
2: Scorpions,
1: Wind of Change. Estamos 1-1. La pelea es encarnizada. A-19 está en una esquina. Y Wind of Change en la otra. Aló, buenas tardes, voto, tercera llamada.
2: Aló, buenas tardes.
1: Buenas tardes.
2: Un saludo, buena prora.
1: Gracias.
2: Para Vientos de Cambio.
1: Wind of Change. Ya lleva 2 Scorpions y Stevie Dan, solamente 1. Vámonos a la cuarta llamada. Aló, buenas tardes, voto para.
3: Hola, para Wind of Change.
1: Wind of Change gana y se queda sonando de una vez. Se las dejo ahí puestas para que la disfruten. Gócenla. Estén con ella. No la suelten hasta que se termine. Wind of Change, Scorpions.

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0: Y en la otra esquina, este va a estar de miedo, de tormenta, de granizo, de rayos, truenos y centellas. Invisible Touch. Ustedes son los que mandan, señoras y señores. Línea telefónica abierta. Hola, buenas tardes. ¿Voto para quién es?
1: Para no apures al amor.
0: Para no apures al amor. Está bueno, está bien que hagan sus traducciones, que hagan sus intentos de traducción. Hola, buenas tardes. Voto para...
2: Ay, ni dudo dinámico, me lo pusieron difícil, pero para la número uno, You Can't Hurry Love.
0: You Can't Hurry Love, de Phil Collins, pues lleva dos votos. Phil Collins, aló, buenas tardes, voto para...
3: Despacito con el amor.
0: ¿Va?
3: Despacito con el amor,
0: despacito.
3: Porque si yo no digo, no se apure con el amor, también despacito con el amor.
0: Despacito con el amor, madre. Bueno, ¿y eso qué significa? A ver, si adivinan ustedes, eso significa que... Nada menos y nada más que el ganador es Phil Collins con You Can Hurry Love. Qué buena canción.

0: Bueno, vámonos al siguiente punto de la tarde. Es nada menos y nada más que I'm not the only one de Sam Smith. Y que compite de serio y enfrente contra Pretenders. Don't get me wrong. Nos vamos a dos décadas totalmente opuestas, desde 2014 hasta 1986. Imagínense ustedes, casi dos generaciones enfrentadas. Don't get me wrong. Pretenders. Se enfrentan nada menos y nada más que a Sam Smith. I'm not the only one. Línea telefónica abierta. Aló, buenas tardes. ¿Voto para quién es?
1: Don't get me wrong.
0: Don't get me wrong, Pretenders. Muy bien, perfecto. La siguiente llamada. Aló, buenas tardes. ¿Voto para?
1: Pretenders.
0: Pretenders. Lleva dos ahora. Don't get me wrong. Aló, buenas tardes. ¿Voto para quién es? Sam Smith, lleva uno. Y la cuarta llamada, la que define todo. Aló, buenas tardes.
2: Buenas tardes, para el tío Sam.
0: Para el tío Sam, muy bien. Es un empate, señoras y señores. Arrancamos

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1: Las 16 horas, 42 minutos.
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7: Las 16 horas, 46 minutos.
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1: 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Este duelo es de un él contra una ella. Duelo de gigantes. Cherry Swims con Lose Control.

para que con ya sea él o ella, ustedes vayan relajaditos. Les tengo enfrente, en la otra esquina, a nada menos y nada más que a Olivia Dean. So easy to fall in love.

0: Ojalá. Ojalá que fuera un empate, pero eso no lo decido yo. Lo deciden ustedes, los de la audiencia. Y lo hacemos así. Aló, buenas tardes. ¿Voto para quién es? Aló. ¿Voto?
1: Buenas tardes.
0: Buenas tardes.
1: Para Teddy.
0: Teddy. Muy bien, Teddy lleva uno. Y en la siguiente llamada, ¿el voto para quién es?
1: Olivia.
0: Olivia. Uno y uno. Tercera llamada. Aló, buenas tardes. ¿Voto para?
2: Para doña Olivia.
0: Para
2: Olivo.
0: Doña Olivia. Doña Olivia. Y falta uno para Teddy Swim, por favor. Así escuchamos las dos. Aló.
3: Para Teddy
0: Swim. Teddy. Aplausos para esa. Ojalá, hoy sí nos quedamos sin público, muchachos. ¿Qué hacemos? Tres pelones se quedaron. Tres pelones, dos y yo. Arrancamos con Olivia Dean. Sabicito, Fobio, Love.

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1: Las 17 horas, 3 minutos.
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2: Le saluda Alexis Ponce. En los próximos segundos te presentamos los hechos más importantes que marcan la agenda de hoy. Empagua alerta por escasez de agua. La empresa municipal de agua advirtió sobre posibles afectaciones en el abastecimiento de la capital por las altas temperaturas y la falta de lluvia. Se prevé déficit hídrico en suelos hasta julio del 2026. TSE investiga 120 expedientes por campaña anticipada. El Tribunal Supremo Electoral investiga diversas figuras políticas, entre ellas Roberto Arzú, Carlos Pineda y Suri Ríos, por posibles infracciones de campaña anticipada. De comprobarse la falta, los señalados no podrían inscribirse como candidatos en 2027. Evalúan reducción de desnutrición en Huehuetenango. El programa Guatemaltecos por la Nutrición reportó una reducción de la desnutrición crónica del 26 al 9% en su fase piloto en Cuilco, La Libertad y la Democracia. El proyecto amplía su medición a 3 municipios adicionales de Huehuetenango.
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20-50, si se quiere ya ganar un balón, yo le voy a poner esta pista con ayuda. Usted la canta y puede ganarse el balón, así de fácil. 24-11-20-50 es el número para que usted cante este jingle de Neumonil.

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1: Don Fede, ya me gané mi balón, ¿no? Bueno, vámonos a la línea telefónica. Aló, buenas tardes. ¿Con quién hablo?
2: Buenas tardes.
1: Hola, buenas tardes. Dígame. ¿Quiere participar?
2: Héctor, le saluda y sí, quiero participar.
1: Va, dele pues. ¿Lo quiere con ayuda, sin ayuda? ¿Con azúcar, sin azúcar? ¿Con chocolate, sin chocolate?
2: Con este frío, con chocolate, pero mejor sí con ayuda.
1: Con ayuda, va. ¿Se la pongo así, full canción, full cantante o solo el cantante ahí abajito, nada más? ¿Cómo la quiere?
2: Ahí abajito el cantante.
1: Abajito el cantante. Sí se sabe la letra, ¿verdad? No me va a hacer pasar un momento bochornoso en este momento aquí. Estamos ante, por lo menos yo calculo, 1, 2, 3, 4, 5, como 6 oyentes que están poniendo
2: seis
1: atención.
2: Pelones.
1: Bueno, ahí va pues. Listo. Para un balón.
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1: Eso, muy bien. Aplausos, aplausos, aplausos para. ¿Cómo me dijo que se llamaba, amigo?
2: Héctor,
1: don Héctor.
2: Héctor Ruiz.
1: Ay, don Héctor, ¿qué le diré? Mándeme al 4156-1025 todos sus datos, su nombre completo, su DPI, su número de teléfono donde se le pueda ubicar y un correito electrónico. ¿Estamos? Sí, sí tiene WhatsApp, ¿verdad?
2: ¿Sí?
1: Sí. Bueno, ganador, aquí está su público, mire, su público fiel. Los 6 pelones que le aplauden, mire. ¿Le parece? Muy bien, don Héctor. Bueno, y ahora vamos al siguiente pulso de la tarde. Gracias a usted.
2: Feliz tarde.
1: Adiós.

0: un duelo, una batalla épica entre Girl, You Know It's True y Kiss on My List, Darren Hall y John Oates. Usted manda, vámonos a la línea telefónica 2411-2050. Aló, buenas tardes. ¿Quién habla?
1: Aló, buenas tardes.
2: Buenas tardes, amigo.
0: ¿Qué pasó?
1: Por favor, estoy
0: poniendo Kiss on My List. ¿Quién es que me habla? A ver si adivino. Ya sabía yo. Gracias, tiburón. Adiós. Bueno, ahí está. A ver, el tiburón votó por Kiss on My List de Darren Hall. John Oates. Aló, buenas tardes.
3: Milly Vanilli.
0: Ya van uno por uno. Uno. Aló, buenas tardes. Voto. Esa se la perdimos. Aló, buenas tardes. ¿Su voto para quién es?
4: Hola, buenas tardes. Para Milly Vanilli con Girl You Know It's True.
0: Lleva dos y Kiss on My List uno. Aló, buenas tardes. ¿Voto para quién es?
5: Hola, no.
0: Hola. ¿Para quién es su voto?
5: Hold
0: and out.
5: Keys
0: on my list. O sea que hay empate, ¿verdad? Usted lleva la cuenta, ¿no?
5: Ya ganó Hold
0: and
5: Out, hombre.
0: ¿Ah? ¿Ah?
5: Ya ganó Hold and Out.
0: Ya ganó Hold and Out.
5: Sí.
0: Seguro. Vamos a ver, voy a recibir una llamada más porque, perdón, pero por estar controlando tantas cosas se me fue la onda. ¿Aló? ¿Qué pasó? ¿Cómo está el empate? No hay empate, ¿verdad? ¿Aló?
3: No.
0: ¿Aló?
3: Kiss on My List.
0: Kiss on My List. Esa gana, entonces, vamos a dejarla sonar completita. Kiss on My List, Darren Hall, John Oates.

0: Aquí está Cinderella. Y esta mejor se las digo en español porque si no se van a quedar en la luna. Nadie sabe lo que tiene. Ustedes ya saben el resto. Y compite contra Whitney Houston de 1992. I have nothing. Ustedes mandan, es el 2411-2050, la línea en donde van a votar, ya sea por Whitney Houston o por Cinderella. ¿Aló?
1: I have nothing.
0: Muy bien, perfecto. Esa es la primera. Este Cardona se mantiene pero pegado al teléfono. Aló, buenas tardes.
2: Buenas tardes, ¿qué tal? Te saluda Roberto.
0: Hola, Roberto.
2: El voto es para Whitney Houston.
0: Para Whitney. O sea, I have nothing lleva dos ya. Aló, buenas tardes.
2: Campeón, buenas tardes.
0: Buenas tardes.
2: Para Cinderella.
0: Cinderella lleva uno. Ay, Dios. Cinderella, apenas y uno. Bueno, siguiente llamada. Aló, buenas tardes. Voto para.
2: Buenas tardes, dejémoslo en empate.
0: Dejémoslo en empate. Eso significa que Cinderella se va a quedar sonando. Cinderella.

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0: Pecho Boys llegaron. No podían faltar esta tarde. Y se van a enfrentar nada menos y nada más que con New York City Boy a una del 80, Blondie. Vámonos a la línea telefónica abierta. ¿Aló?
1: Blondie.
0: Este Cardona no tiene nada que hacer, ¿va? Aló, buenas tardes.
1: Blondie.
0: Ya lleva dos. Blondie. Aló, buenas tardes. ¿Voto para quién es?
2: Para los Pecho Boys.
0: Para los Pecho Boys. Los Pecho Boys llevan uno, dos y uno. La cuarta llamada. Aló, buenas tardes. ¿Voto para quién es?
3: Para Pecho Boys.
0: Para Pecho Boys. Pecho. Es un empate. Los Pecho Boys van a sonar junto a su majestad Blondie. Arrancamos con New York City Boy de 1999.

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1: Las 17 horas, 42 minutos.

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0: Un gustazo de saludarles, acompañarles, si me lo permiten.
1: El vampiro.
2: Increíble esto, ¿eh? 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
4: Siguiente pulso de la tarde, ya en la recta final, vamos a poner a concursar a votación para la población. Nada menos y nada más que a Jody Watley. Looking for new love. Ese está en una esquina y en la otra esquina
2: Madonna.
4: Ustedes mandan, vámonos a la línea telefónica. Aló, buenas tardes, ¿voto para quién es?
5: Muy buenas tardes, don Federico, para la chica material.
4: La chica material, Material Girl, lleva un voto versus Jody Watley, que tiene cero. Aló, buenas tardes.
5: Buenas tardes.
4: Cero tiene.
5: La chica material.
4: Para la chica material, muy bien. Ella es la que va al frente de las votaciones. Tercera llamada, aló, buenas tardes. ¿Voto para quién?
6: Hola, buenas tardes, para la chica material.
4: La chica material se queda sonando. Material Girl, el teléfono.

0: cara de no quiero saber de nadie. 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Quítese, quítese de ahí. 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Ajá. ¿Y ustedes qué dijeron? ¿No vinieron hoy?
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0: Como ya hemos dicho en repetidas ocasiones durante esta jornada laboral del martes, hoy 26 de mayo, el señor Chili Willy se encuentra en posición, bueno, aquí vamos a hablar de las posiciones que tiene uno que asumir, en posición de línea de espera para ingresar al consultorio del doctor William Baker, que le va a hacer un examen. Él es apodado Don William Baker, es apodado el Manotas. A él, a Don Chili Willy, le gusta ir más o menos uno, dos veces por mes, más o menos, le gusta ir al consultorio del doctor William Baker. Bueno, si tienen algo que reportar, háganlo ahora o callen para siempre. En el 4156-105 lo pueden reportar todo, todo. Ahí nos pueden decir qué es lo que está pasando, por dónde están pasando. Esta tarde hubo una tormenta en la zona 9, en la zona 4, en la zona 1, que fue bastante fuerte y dejó caos vehicular, pero no sé cómo está a esta hora. Ustedes pueden decirnos o nos pueden llamar al 2411-2050 para decirnos cómo va la cosa. Ahorita que van ya de regreso hacia sus hogares, hacia una reunión, after office, un 2 que 3, un quítate que ahí te voy, no sé, qué sé yo. ¿Quieren reportar? Hágalo al 2411-2050. ¿Tenemos o no tenemos? Ahí está. Llega una llamadita y viene el reporte. Ojalá que sea leal, porque ese es leal para reportar. ¿Aló?
2: Compañero, ¿cómo está? Hoy solitario, ¿verdad?
0: Sí, hombre. Me dejó abandonado Chili Willy por el doctor William Baker.
2: Pero ya se le está haciendo costumbre.
0: Ya, no, no, si él ya, él descaradamente ya. Yo creo que lo acepta ya.
2: Hace dos semanas fue.
0: Fue, sí. ¿Sí?
2: Aquí le llevamos el conteo, ya le vamos a mandar el conteo al año de las veces que va.
0: Fíjese que el año pasado iba una vez cada trimestre. Después poquito a poquito le fue gustando más y la frecuencia fue aumentando. Ahora ya va una vez cada bimestre. Pero ahorita sí ya me... Sí, hombre, sí, cayó en el vicio. ¿Por dónde anda, hombre? Reporte rápido porque tenemos poco tiempo ya.
2: Yo voy aquí pasando sobre el puente donde está Tecumán, rumbo al occidente, o sea, como los próceres.
0: Ajá.
2: Está fluido. Ahora, los que van para el trébol, sí, ahí sí, compañero, ahí ese es puro parqueo.
0: Puro parqueo, sí, pues.
2: Puro parqueo desde la Bolívar hasta aquí al Obelisco, ya que es un parqueo tremendo. Así
0: ya,
2: que
0: me paciente, ¿verdad? Ya me lo dijo todo. Bueno, gracias, amigo. Saludos, compañero, que esté bien. Cuidado con la lluvia. ¿Alguien que quiere reportar ahí? Vamos a ver qué dice el reporte.
3: Buenas tardes, par de dos, que ahora solo son uno. 13, calle, zona 10, parada. Aquí estamos estacionados.
0: Híjole, 13, calle, zona 10. Bueno, gracias por el reporte. ¿Alguien más?
4: Calle Martí, Atipurrada.
0: Atipurrosa.
4: Está el que querex.
0: También la Vía
4: Lobos. Ya no más, bumper con bumper.
0: Híjole, la Vía Lobos también dice que es un parqueo gratis esa cosa. A ver, alguien aquí.
5: Don Federico, muy buenas tardes.
0: Muy buenas tardes.
5: Aquí de periférico de Oriente Occidente. Ay, está horrible usted.
0: Horrible.
5: Mire, maestro, y por cierto, yo sospecho que usted fue que le recomendó ese doctor a Chili Willy.
0: No,
5: el simple hecho de ser morenazo.
0: No.
5: Salud.
0: Por la altura. 102.5. Esta canción o este pulsito de a esta hora es el que le va a poner el punto final a este programa de hoy, martes 26 de mayo. El señor Michael Jackson se enfrenta a un dúo inusitado. Un dúo de una calidad vocal que ni se imaginan ustedes. Die with a smile. 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Si fuera un empate, me hacen el favor Y ya los dejo para que estén tranquilos en la intimidad de la noche con el vampiro. Bueno, ustedes mandan 2411-2050, línea telefónica. ¡Aló!
6: Buenas, para Michael Jackson.
0: Para Michael Jackson es la saludos, gracias. El primer voto es para Michael Jackson. Aló, buenas tardes. ¿Voto para quién es? ¿Para Jackson o para Bruno Mars y Lady Gaga? Michael Jackson lleva dos. La tercera llamada es para Jackson o para Lady Gaga y Bruno Mars.
7: ¿Para? Bueno, tenemos de Bruno Mars. Para que sea el empate,
0: va.
7: Pero yo voy con Michael.
0: Ah, nombre. Sí, ya dijeron dos por Michael. Valida su voto. Su voto final. Aló, buenas tardes. A ver, ¿quién pone el empate o le
8: buenas
0: pone?
8: Buenas tardes, rey del pop.
0: Al rey del pop. Bueno, ni modo. Se van a quedar con las ganas de escuchar las voces de Lady Gaga y Bruno Mars, porque el que ganó. A ver, esa llamada la tengo que tomar, no sé. Tengo un presentimiento. ¿Aló?
9: Para Lady Bruno.
0: Lady Bruno. Mire, ¿sabe qué? Yo ya me quiero ir. Les voy a dejar sonando a las dos, ¿les parece? ¿Les gusta? Bueno, adiós. Aquí está. Arrancamos, me voy. Que tengan buena tarde. Hasta mañana. Pásenla bien. Con cuidado con la lluvia. Aquí está el señor Jackson con Human Nature.